0: Se asociaron los que saben, Kesha y Pitbull. Timber se llama la canción, 6 de la tarde con 10 minutos, ya es hoy 89.7 FM. Te saludamos, equipo completo fuera en el teléfono. Rick ya anda por acá en los controles, soy Sergio Mejía. Te pregunto el día de hoy, ¿a qué huele tu auto? ¿Sabes que nuestro cerebro asocia el aroma con éxito, tu estado de ánimo, con tu experiencia de viaje también? Ahí te va. Hay mucha gente que elige su aromatizante dependiendo del momento de vida que vive. A ver si te hace sentido. Ahí te va. Cítricos refleja energía. ¿Te gusta más la vainilla? ¿Prefieres el confort? El café es una sensación de actividad. Y hay banda que yo también conozco que destapa su cafecito y le encanta que el auto huela así, a cafecito recién salidito, tal cual. La lavanda refleja relajación y la menta alerta y concentración. Anda por acá mi querida Brenda. ¿Cómo estás, Brenda? Buena tarde. En la línea telefónica. Ahí está, ahora sí ya la tenemos. Gracias, mi Rick. Hola. ¿Qué onda, Brenda? ¿Cómo estás? ¿Se estaba por ahí o ya se escondió?
1: Bueno.
0: Hola, ¿cómo estás? Sí te llamas Brenda,
1: hola,
0: ¿verdad?
1: Hola, no, me llamo Diana, por eso no contestaba.
0: Con razón no me contestabas, mi amor, gracias, perdóname. Yo te ando mencionando, diciendo otro nombre. Oye, Dianita, ¿cómo estás? ¿Dónde andas?
1: Muy bien, aquí llegando a casa por fin después de tanto tráfico.
0: Ay, qué bueno, a ver, ¿a qué huele tu coche? Cuéntame.
1: A Lima Limón.
0: A
1: me
0: Lima
1: encanta
0: Limón.
1: La Lima porque me hace sentir como más despierta y me relaja mucho.
0: Totalmente, la energía. Dicen los que saben que los cítricos reflejan energía también. ¿Y a qué te dedicas, Diana?
1: Soy química.
0: Ah, pues sí, mira, alguien le sabe a las combinaciones, eres tú, ¿verdad? Ok, sí. Mi amor. Oye, y combinaciones también de música, porque me está pasando el dato por acá, Fer, que tú eres súper fan de Matiz, ¿es cierto?
1: Sí, me gusta mucho.
0: Mira, te vamos a consentir, además de que ya llegaste a casa, de que huele delicioso tu coche a cítrico y que reflejas mucha energía. Bueno, boleto doble para Matiz, si me contestas una sencilla pregunta. ¿Qué canción recomendarías en este momento que le ponga de buenas a la banda que va en el tráfico?
1: Híjole, pues como ahorita ando como medio enamorada, yo diría que Más Que Amigos.
0: ¿Más Que Amigos de Matiz? Ok.
1: Totalmente.
0: Me late, pues te lo vamos a poner. Ya tienes tu boleto doble para poder estar con Matiz en concierto, mi amor. Muchas felicidades.
1: Ay, muchas gracias, qué emoción.
0: Y me late porque además creo que el clima ya se torna un poco más romántico, ¿no? Como que, ay, aroma cafecito podría ser, ¿no? Me imagino. Tarde en Coyoacán, que si alguien te gusta, tu date y demás, podríamos ponerle esta canción. Dedícasela a la gente que va en el tráfico. Los micros son todos tuyos, venga.
1: Bueno, pues dedico esta canción a todos los que estén enamorados, que les guste a alguien y que vayan pensando en él en el tráfico, Más Que Amigos de Matiz.
0: Aquí va, esto suena a las 6:12, el soundtrack de tu vida, es hoy 89.7 FM. 6:12.

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1: Ya son las 6:15 y te pregunto, cuéntame, ¿a qué huele tu auto? ¿Qué aroma prefieres? Si vas en el tráfico, tenemos más música para ti. Aquí está Morat con Tu Cárcel. 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
1: 6:22.

0: Se llama Just the Way You Are, la canción, 6 de la tarde, 25 minutos ya, y bueno, ya por acá la banda deja su mensaje. ¿A qué huele tu auto? Te cuento que los aromas también son súper, súper importantes para aquellos que pasamos mucho tiempo en el trayecto a casa, en el trayecto al trabajo. Un aroma dentro del auto te puede hacer sentir muy tranquilo, nostálgico, digo ya con la lluviecita, o incluso recordarte a una persona específica casi instantáneamente vía WhatsApp. Hola.
1: Hola, Serge. Ay, pues mira, te cuento. Hoy mi auto huele a gas. Ayer le hice un favor a una vecina de llevarla por su gas, su cilindro, a que se lo rellenaran. Y no nos dimos cuenta que se estaba saliendo y cómo se quedó el carro, el tanque en mi carro. Un buen rato en lo que llegaba su esposo para bajarlo, pues resulta que se salió el gas adentro de mi coche. Tuvimos que llamar hasta los bomberos y bueno. Entonces, hoy desafortunadamente mi carro huele a gas.
0: ¡Oh, qué peligroso, mi amor! Dentro de todo lo malo, lo mejor es que no pasó absolutamente nada, ¿no? Porque era prácticamente una bomba ya andando. Oigan, tengan mucho cuidado, sobre todo con transportar este tipo de objetos y más en el coche, ¿no? Súper peligroso. 6:26, ¿quién anda por acá? ¿Hola? ¿Oye?
2: Hola.
0: ¿Quién habla?
2: Cintia.
0: ¿Cómo estás, Cintia? ¿Vas en el tráfico?
2: Sí, vengo aquí, sobre Eje Central.
0: ¿Y cómo va el tráfico por ahí, por Eje Central?
2: Ay, bien pesado.
0: Ay, ya sé, complicado el asunto. Hoy hablamos de los aromas. ¿A qué huele tu coche, Cintia?
2: A menta.
0: ¡Qué rico! ¿Sabes que los expertos también dicen que la menta, esto refleja alerta y concentración al volante? ¿Te hace sentido?
2: Sí.
0: ¿Sí? ¿Te gusta estar atenta en todo momento? ¿No eres de las que echa lámina?
2: No.
0: Ah, qué bueno. A ver, un consejo para aquellos que ya andan desesperados en el tráfico por Eje Central, periférico, viaducto, circuito y esas llamadas vías rápidas, entre comillas.
2: Ay, pues que se pongan a escuchar buena música aquí en Oye
0: 89.7. ¡Eso! Así de fácil, caray. Dicho por una automovilista que va en Eje Central, que ¿cuánto te marca el Waze para llegar a casa, mi amor?
2: No acostumbro a poner el Google Maps.
0: Ah, okay, el Google Maps. No. Okay, está bien. Sí. Mejor que no sientas la presión de, ay, me falta media hora. No, hombre, tú relájate, tú disfruta
2: sí,
0: el camino.
2: Sí, yo me relajo.
0: Con buena música también, mi amor. Ya estás, oye, pues te mando un beso grandote y no me cuelgues, ¿va?
2: Muchas gracias. ¿Me pueden poner la canción de Paisajes de 09?
0: La pusimos la hora anterior, pero le ponemos otro voto por acá también para que pueda estar sonando este fin de semana, ¿vale?
2: Vale, muchas gracias.
0: Beso grande para ti, mi amor. 6:28, soy Sergio Mejía. Cuéntame, ¿a qué huele tu auto? Y es que el auto se ha convertido en uno de los lugares más emocionales, emotivos también, y que te recuerda algo o a alguien, el aroma de tu auto. ¿A qué huele tu coche? Cuéntame.
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New Religion, Bibi Rexa, 646, ¿a qué huele tu auto? Los aromas siempre nos transportan o simplemente nos relajan en el tráfico en una ciudad caótica como esta. Y nosotros te ayudamos con buena música para relajarte. John Mico, suena ya.

0: Yumi, ¿cómo suena a las 6 de la tarde con 49 minutos? Ya, y es que a veces pensamos que el aroma en el coche es solamente un detallito, ¿no? Pero la realidad es que sí, en efecto, guarda recuerdos, emociones y momentos importantes de nuestra vida. Mira, si hay canciones que nos marcan, también hay aromas y olores que jamás olvidamos, ¿a poco no? Edgar anda por aquí en la línea telefónica. Edgar, ¿cómo estás? Buena tarde.
1: Hola, Sergio, buenas tardes.
0: ¿Qué onda, hermano? ¿Dónde andas?
1: Me bajando de Santa Fe sobre Constituyentes.
0: ¿Y qué tal el tráfico por ahí, hermano? Que se me va a tocar ahorita,
1: Pensadísimo, La vuelta de rueda.
0: Yo sé, pero mira, ¿a poco no un aroma cambia todo? ¿A qué huele tu coche?
1: Mi coche huele a frutos rojos.
0: Ándele, ¿y por qué escogiste frutos rojos?
1: Es muy, muy aromático.
0: Y dicen que es para gente muy romántica también, ¿eres romántico?
1: Soy Piscis, imagínate.
0: No, hombre, mira, flor de piel, el pececillo. Oye, ¿qué canción se te antoja para cerrar este turno en el soundtrack de tu vida? ¿Cuál?
1: ¿Qué te parece La Oreja de Van Gogh?
0: Oh, si eres romántico, hermano, si eres muy romántico, sí. Mi Piscis. Oye, pues para acompañar tu camino, ahí te va esta canción. Te mando un fuerte abrazo, mi Edgar, y buen camino a casa.
1: Gracias, igualmente, con cuidado. Manejen con cuidado todos.
0: Eso es todo. Fer en los teléfonos. Rick en los controles, soy Sergio Mejía. Que tengas un excelente regreso a casa. Quédate con Kinky en Reset. 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
25: ¡Hey! ¡Qué rock banda! ¿Cómo están? Los saluda Cristian Arteaga Kinky y de aquí hasta las 9 de la noche. ¿Cómo van en el tráfico? Por acá, donde el aire da vueltas, se cayó el cielo. Se cayó el cielo, yo como espectador estaba viendo cómo estaban sacando lava de un negocio. Pero no sé qué pasó, me gustaría saber el chisme. ¿Qué pasó aquí abajo de Constituyentes? Ah, me gustaría saber el chisme. Si alguien anda o anduvo por aquí hace rato, ¿qué pasó, Gan? ¿Qué pasó? ¿Qué pasó? Quisiera saber yo, porque me daban hasta ganas de bajarme a exprimir la jerga, vaya. ¿Cómo están? Oigan, hoy tenemos un gran programa. Me andan sobrando por ahí 1,000 pesitos, la neta. 1,000 pesitos que se van a ir a un automovilista que la anda sufriendo en el tráfico, porque hoy a todos esos automovilistas que se están rifando les tengo 1,000 varitos, porque ya no sabemos si los necesitan para la gas, para un arreglito, para ese bonito peluche que le quieres poner. No lo sé, pero hoy te tengo 1,000 varitos para alivianarte tú que me estás escuchando en el tráfico, así que pendientes para la dinámica. Además, en el desahogo de hoy, hablando de, le vamos a tirar a los villanos sobre el volante. Así es. ¿Qué tipo de automovilista te tocó frente a ti para que pegaras un coraje? Quiero saber. Les paso el WhatsApp, que es el 55 25 38 32 29, o el teléfono en cabina, que es el 55 51 66 31 89, para que me cuentes y te lleves esos 1,000 pesitos. Además, hoy se va el último código para que vayas a conocer el día de mañana Gracie Face to Face. Estamos buscando al fan más fan. Así que si tú reuniste todos los códigos, pendiente, hoy es el último. Y mañana nos vamos a un lugar secreto para que la conozcas. Además, verdades absurdas. También tengo boletitos. Por si no quieres 1,000 pesos, dices, ya tengo 1,000 pesos. Vámonos al concierto de Matiz. O a una convivencia con los meñiques de la casa. Ahí decidan. Así que por el momento lo que se deciden y llegan con cuidado a casa, vámonos con algo de Harry Styles. Esto es American Girls a las 7:03. Es el Reset. Bienvenidos.

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3: Llegó el momento del último código. Este es Solecito Vení. 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Así que te lo repito, Solecito Venid. Así que ya te la sabes. Ahora sí, banda. Como les decía, como les venía diciendo yo anteriormente, en el correo anterior, oigan, ¿qué onda con esos automovilistas? Vaya, hoy va a ser desahogo para la gente, para todos esos que van ahorita en el tráfico y traen un coraje, porque no falta el que trae las luces bien altas como si estuviera siendo abducido. Oigan, no manchen. O el que pasa la fila y se quiere meter hasta adelante. Oigan, uno y uno, caray. También pasa ese que va como microbusero y se avienta como si fuera Rápidos y Furiosos.
4: Chale,
3: no Manchester. También, no sé cómo le hacen, pero ese que va manejando y viendo las microseries de TikTok. ¿Cómo le hacen? Verdaderamente, o sea, ahí aplican la de un ojo al gato y el otro al garabato. Me gustaría saber cuál serie es. Porque andan tan picados que no sé si voy a llegar completo a mi destino. No manchen. O igual, esos que prenden las intermitentes y piensan que ya, les dan poderes mágicos para poderse parar donde sea. Oigan, hace rato me tocó que se descompuso un coche e hizo un tráfico como de 15 minutos. Dios mío santo, oríense tantito. Quiero que me cuenten vía WhatsApp al 55 25 38 32 29. El mejor, las cosas más random, así quiero que se desahoguen anónimamente. El mejor lo voy a escoger vía WhatsApp y le voy a regalar 1,000 pesos para que ese coraje se le vaya. La verdad es que creo que es muy buen deal. Cuéntame el chisme, desahógate así cañón y yo te doy 1,000 pesos. ¿Trato o qué? Yo digo que sí. Este es muy buen deal, la neta. Ay, pero por el momento, vámonos con música. Eso es algo de Jay Wheeler, se llama De Lejitos. A las 7:15, eso es Reset. Súbele.

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0: Las 7:44, yo soy Cristian Arteaga Kinky y te acompaño de aquí hasta las 9 de la noche. ¿Cómo andan allá en el tráfico? Porque para darles un reset de su día, para amenizarles su trayecto a casita, donde quiera que vayan, les tengo una sorpresa y les tengo un gran, gran invitado que llega a la cabina de Reset, Joaquín del Castillo, de Argentina para México.
1: Muchísimas gracias por la invitación, hermano.
0: Joder, tío.
1: No, es en español. ¿Qué pasó, boludo?
0: ¿Ves? Es aquí, han venido tantas gentes allá.
1: Estás tan internacional que ya ni sabes.
0: Yo nací yo vino y me quedé con ese acento. Una disculpa. ¿Cómo estás?
1: Muy feliz, muy agradecido de estar acá, hermano. Gracias por la invitación. Como hablábamos recién, tuviste archimegas artistas desde hace muy poquito también. Estuviste con una compatriota mía.
0: Y hacía falta que le cayeras.
1: Ya hacía falta. Y nada, agradecerte realmente el espacio, el tiempo, la invitación. Muy contento de estar acá con vos, hermano. Y nada, eso, justo para la gente que está atacada en el tráfico, para eso están pensando.
0: Mira, para relajar su trayecto. Además, tú traes ahorita todo el rush porque acabas de estar bajo circuito, que es un lugar que está ahí, pues, por circuito. Circuito y por la Condesa, diste un concierto el jueves, ¿es correcto?
1: Exacto, amigo.
0: ¿Qué tal?
1: Gracias.
0: ¿Cómo estuvo?
1: Pinche bendición, amigo, rompimos, gracias a Dios, fue sold out, estuvo muy muy bueno, fue muchísima gente a vernos, porque también compartimos escenario con otros artistas, fue como una especie de tequeta.
0: Como un colectivo donde fueron varios a tocar.
1: Exacto, éramos tres. Y a mí me tocó ser el del medio, pero realmente muy contento porque mucha gente conocida mía que ha ido por mí, y agradecerles, amigo, porque que tocar en un escenario como bajo circuito es uno de los primeros indicios de que por lo menos ya estás encaminado.
0: Sí, yo siempre he dicho que juntar a una persona es un caos. Ahora juntar a 10, a 20, imagínate, es un gran logro, ¿no? Igual es como cuando dices, bueno, tengo poquitas escuchas en Spotify. Oye, pero que una persona te escuche es un gran logro. 20, 30, 40 y sumadas, viéndolas así físicamente, son muchísimas.
1: Vendimos 120 boletos, amigo.
0: ¡Wow! Y está complicado, ¿eh?
1: Sí, porque nada, a ver, o sea, quieras o no, mi proyecto es muy emergente, es muy propio, es muy nuevo también. Y ya cuando a la gente le tocas un poquito el bolsillo, o le decís que tiene un valor el boleto, medio como que lo piensan dos veces.
0: Sí, lo equilibran de, sí me gustaría ir a verlo, sí invierto mi tiempo, o sí me lanzo con todo este tráfico. Y ves, 120 personas le cayeron a tu show.
1: No me queda más que agradecer, amigo, y seguir en esto, que es un sueño, amigo, que es algo que, como te digo, es muy impensado para mí, porque yo, como hablaba con un amigo el otro día, yo de chico no decía, quiero ser cantante, quiero ser... Amigo, esto fue sucediendo, si bien yo tengo canciones escritas hace 15, 18 años, nunca la intención era darlas a la luz, darlas a conocer, ¿me entendés?
0: ¿Cuántos años tienes en México?
1: En México 7 años, llegué.
0: Wow.
1: El 13 de marzo del 19.
0: Wow. Y este recibimiento de 120 personas es una maravilla.
1: Sí, amigo, sí.
0: Es el comienzo de algo grande.
1: La gloria será de Dios, hermano.
0: ¡Qué chido! Me encanta. Aparte de todo, traes un tipo de música como para estar copiando con una de vino deliciosa. ¿Cuál es tu proceso creativo al momento de componer tu música?
1: Mi proceso creativo, amigo, es quitar todo lo que me incomoda mentalmente, boludo. O sea, yo sé que a veces mi cabeza se satura, se llena de un montón de pensamientos, porque soy una persona que constantemente siempre está pensando cosas, reflexionando, llamándome la atención a mí mismo también, ¿me entendés? Como de que, Joaquín, esto no estuvo bien, no dijiste bien, pedí disculpa, ¿me entendés? Siempre estoy como con reflexiones adentro de mi cabeza, y eso también trato como de reflejarlo mucho en mis canciones, ¿viste? Mis canciones son de reflexión, son de amor, de desamor, de superación, porque también mucha historia propia mía, como te digo, nunca voy a escribir algo que no haya sentido, ni vivido, ni inventado, ¿me entendés? Todo el proceso es fácil, lo siento, lo escribo, nada es inventado, todo lo he vivido.
0: Mira, ya que andas por ahí, ¿cuál es tu ritual para resetearte? Para decir, ya, estoy hasta el queque de mi día, esto es lo que hago para olvidarme que estuvo pesado.
1: Se puede decir, llego a la casa, me relajo, pongo la pava, quemo uno. Eso medio como que me relaja y después nada, amigo, cuando entro en razón y me doy cuenta la cantidad de posibilidades y escenarios en los que estoy involucrado, no me queda, como te digo siempre, no me queda más que agradecerle a Dios, amigo, porque a eso, ¿no? A gran caballo, grandes espuelas, boludo. Entonces, en ese sentido, quieras o no, cuanto más grande sea la corona, más te pesa también.
0: Aparte de música, has estado con grandes artistas en videoclips. ¿Qué ondita? ¿Cómo fue esta fusión de conocer a Belinda, Danny Ocean y ser parte de este tipo de arte que hacen ellos en sus videoclips?
1: Carlos Rivera.
0: Wow. Mira, ya traes un bagaje de... de estar con los grandes.
1: En Carlos Rivera tuve la oportunidad de que nos dirija Nuno Gómez, que es un gran director de videoclips, y pegar una onda increíble porque realmente el man sabe mucho lo que hace, y nos dirigió súper bien. Nada, amigo, la sensación de estar ahí, por ejemplo, Danny Ocean, yo soy fanático de Danny Ocean. A mí me encanta Danny Ocean.
0: Traes un vibe parecido, relax.
1: Cuando quiera soy su telonero.
0: Ay, wow. Mira, hay que decretarlo, claro. Porque pueden pasar cosas maravillosas con eso.
1: Y con Eric de la mano, obvio siempre, amigo. Sí, amigo, te digo, y con mi mamá nos reíamos porque... yo como que constantemente siempre estoy hablando con mi mamá, ¿viste? Y le digo, gorda, ahí llegó Dani. Gorda, uno sabe lo que... gorda, no sé qué. Y encima yo en ese momento había llegado la guitarra y en un momento me fui al baño y cuando volví estaba tocando una canción de él en mi guitarra.
0: No.
1: Yo no la lavo más, no le cambio las cuerdas, nada, ¿viste? Y nada, amigo, como te digo, compartir por lo menos tiempo y espacio con gente que uno admira. Puta madre, amigo, qué bello, boludo.
0: Una belleza, aparte... hacer música es complicado, es inversión, es tiempo. Entonces, lo cool de todo esto es que está sucediendo de forma orgánica y te estás dejando ir como gorda en tobogán.
1: Sí, sí, como vos decís, ¿no? Es inversión económica y también física, mental, profesional, porque vos lo que exportes, todo el trabajo que hayas hecho, lo que vos exportes va a quedar para siempre, amigo.
0: Sin duda.
1: Entonces, enfócate mucho en lo que vas a exportar, brother, porque eso va a ser, ¿me entendés? No es de que sí, dale, ponemos una bata, ponemos una guitarra y salimos. Bueno, okay, si vos haces una ensalada de lechuga y tomate, no esperes que sea una ensalada César, ¿me entendés?
0: Sin duda.
1: Y eso es.
0: Oye, Joaquín, ¿te quedas con nosotros un ratito?
1: Obvio, amigo.
0: Eso, dale. Eso. Oye, pregunta, random. ¿Qué harías con 1,000 pesos?
1: ¿Qué haría con 1,000 pesos? Uy, compraría... ¿qué? 30 órdenes de taco de canasta.
0: Ah, esa no me la sabía. Esa no me la sabía. No la había pensado, ¿eh? Pero mira, te cuento que estoy regalando 1,000 pesos a todos los automovilistas. Así que... pues márqueme al 55-5166-3189 o al WhatsApp 55-25-38-3229 porque tengo 1,000 pesitos para ustedes y vamos a estarles contestando las llamadas fuera del aire. Así que vamos y venimos, son las 7:52, estás en Reset con Kinky, no le cambies.
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1: Las 8:10. Mundo Mostrópoli, ¿cómo va el tráfico? ¿Cómo va el tráfico? Por acá lo saluda Cristian Artea Kinky. Y sí, llegó el momento de desahogo para ganarte 1,000 pesitos, porque pues ahí me andan estorbando. Ahí me andan como que estorbando. Y dije, ¿por qué? ¿Por qué no regalarlos a la humanidad? Tengan, ay, ¿qué? No, no es cierto. O sea, sí, pero poquito medio sobran, ¿saben? Creo que por ahí alguien andaba tocando la puerta. Tocando la puerta porque quiere desahogarse. ¿Aló?
2: Y bueno.
1: Hola.
2: Hola, hola, buenas noches.
1: ¿Qué hongo? ¿Quién habla?
2: Jonathan Trejo.
1: Jonathan, ¿de dónde nos marcas?
2: De la Ciudad de México, de la hermosísima Ciudad de México.
1: ¿De qué alcaldía?
2: Ahorita me encuentro en la alcaldía Cuauhtémoc.
1: Cuauhtémoc, ¿y qué andas haciendo?
2: Pues trabajando, laborando, ando manejando, soy supervisor de seguridad y ando pues por toda la ciudad.
1: ¿Y qué supervisas?
2: A los elementos de seguridad privada.
1: Ah, ¿y qué andan haciendo ahorita?
2: Ahorita durmiendo, de seguro.
1: ¡Hijos de Dios! ¡No es cierto! ¿Y
3: los,
1: tú?
3: ¿Lo supervisas durmiendo también?
1: ¡Y el supervisor marcándome! ¡Híjole! ¡Híjole!
2: De hecho.
1: Oye, llegó el momento de desahogarte. ¿Qué ha sido lo que te ha pasado en el tráfico? ¿Quién te ha sacado canas verdes que has dicho ¡ah! ¡Odio manejar!
2: Pues honestamente, las señoras con camioneta, mucha camioneta bonita, pero no dan el paso.
1: ¿Por qué?
2: Mi gran coraje fue sobre el periférico, no tomé una salida, llevaba prisa, ya me estaban esperando, yo les dije en 5 minutos porque el MAPS me marcaba en 4, y por no salir en esa salida, y di una vueltísima y me tardé 30 minutos y fue... Lo peor que pude haber llegado tarde.
1: ¿Y qué pasó con la señora la señora de la mamaván?
2: Ay, no, pues nada, se siguió y todavía hasta volvió a verme enojada.
1: No sé por qué, no sé por qué intuyo que la señora estaba copetona.
2: Sí, y bueno.
1: Sí, sí, y son las peores, son las peores.
2: Sí, las dejo claro, las que te echan la mirada matadora.
1: Ay, pero ese también, a lo mejor su mirada matadora era para, a ver, tócame el claxon. ¿Tú no guachaste la señal, oye? Oye, ¿qué vas a hacer con 1,000 pesos? Es demasiado dinero. O sea, si lo cambias con billetes de a 20, es demasiado.
3: Sí.
2: Sí, claro. No, de hecho, pensaba tener mi monedero con pura de 10.
1: Ay, ¿tienes monedero?
2: Pues sí.
1: Me encanta. ¿De qué lo tienes? Seguramente de aguacate.
2: No.
1: De bolillo. ¡No! Son los mejores. Oye, me quieres dar una idea. Voy a mandar a hacer monederos de bolillo con el logo de Oye.
2: Ajá.
1: Y les voy a dar.
2: Ahora para el susto, para septiembre estaría muy bueno.
1: Ay, oye, no. Espérate. Oye, sí, qué buena idea. Un 20 en un monedero de bolillo.
2: Así es.
1: Joaquín, ¿tú llevas monedero o cartera?
3: Sí, siempre monedero y cobro en moneda yo también.
1: Oye, ¿qué le dirías a Jonathan?
3: Amigo, no dejes pasar a nadie. Si, como decía el señor ese de la tele, si tengo que chocar, voy a chocar.
1: Es cierto.
2: Así de seguro lo paga.
1: Oye, Jonathan.
2: ¿Mandé?
1: Jonathan, pues ya ganaste 1,000 pesos.
3: Dale, Johnny, invita a los tacos, amigo.
2: Sí.
1: Felicidades.
2: Excelente.
1: Mira, ya te reiniciamos el día. Si pensaste que habías gastado mucho en el camión, no te preocupes, aquí te alivianamos con 1,000 pesos. No me cuelgues, voy a tomar tus datos, así que aguántame la línea. Y además de los 1,000 pesos, no sabes qué te acabas de llevar. Jonathan, pregunta qué.
3: Claro, amigo.
2: No sé, algo
3: danos
2: más grande.
3: Pie.
2: Wow.
1: Algo que se va a quedar, hijo de Dios. Algo que se va a quedar en tu corazón, Jonathan. ¿Quieres saber?
2: ¿Qué será?
1: Pues, no te lo quería decir, pero hoy te traje serenata de alguien. ¿Quieres escuchar?
2: A ver.
1: ¿Sí? ¡Dale!
3: Para que después, Johnny, pongas ahí en el auto, pongas música.
1: ¿De quién?
3: Mi nombre es Joaquín del Castillo, amigo, para que me escuches en Spotify y en todas las plataformas digitales. Te vamos a ver que para entregarte los 1,000 pesos me tenés que estar siguiendo en Spotify y en YouTube, amigo. Joaquín del Castillo.
1: Venga, Jonathan, pues mira, te vamos a regalar una serenata y 1,000 pesos. Aguántame la línea.
2: Ok, muchas gracias.
3: Johnny, si tenés morra, esta rola es para que la dediques, amigo.
2: A ver, excelente.

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1: ¡Bravo!
2: Jonathan, ¿sigues ahí?
3: Sí, sigo aquí, bravo.
2: Jonathan, en ningún otro lugar te van a regalar 1,000 varos.
0: Y una rola.
2: Y una serenata, caray.
0: Y nuevita, estrenada hace 10 días.
2: No manches. O tú
3: claro, crees... y con esa voz, ¡hulala!
2: ¡Ay!
0: ¿Qué pasó?
2: Eso, Jonathan. Pues aguántame la línea para tomar tus datos, ¿va?
3: Ok, perfecto, muchas gracias.
2: No, hombre, a ti. Joaquín, gracias por acompañarnos. Invita a toda la banda que te sigue en redes sociales, tu música. Ese ustedes no saben. Si ustedes en este momento le van a dar follow... No saben la sorpresa que se van a llevar. No saben, van a dormir rico. Van a dormir rico, es lo único que les puedo decir.
0: Ajá. Bueno, y ahí cuando me manden el directo, el mensaje directo, que me digan, brother, quiero dormir rico. Nada.
2: Ay, conste, ¿eh?
0: No, pero sí me daría mucho gusto que me sigan en Instagram, que me sigan en Spotify, que me sigan en YouTube, en todas las plataformas. Te paso mi Instagram, es Joaquín del Castillo. Gracias a Dios es mi nombre, Joaquín del Castillo. A veces, sí, porque por ejemplo hay un surfer peruano que se llama Joaquín del Castillo, pero del es la D y la L. Joaquín DL Castillo. Y me etiquetan a mí del man surfeando una ola, ¿viste?
2: Wow.
0: Y sí, yo X agarro y pongo, sí, qué buena ola que agarré, no sé, cualquier bolude. Entonces, mi Instagram es Joaquín del Castillo, Joaquín. Así me pueden encontrar también en todas las plataformas, Spotify, Apple Music, YouTube, Deezer, Claro Música, depende de donde vos escuches música. Y TikTok, que ahí es donde más lives hago y promocionando mis canciones como tal. Del Castillo Joaquín, al revés. Pero sí, a mí, bueno, a todos los artistas.
2: Ya divagando, ¿no?
0: A todos los artistas, regálame 2 minutos. A todos los artistas, amigos, ustedes más que nadie deben saber, nos ayudan mucho siguiéndonos, descargando los álbumes, agregándolas a las playas.
2: Compartiéndolas a sus amigos. Si tienen negocios, pónganlo en el negocio. Una belleza. Hay que hacer que la música de Joaquín llegue a más corazones, a más casas, a más lugares. Joaquín, gracias por acompañarnos. Qué locura, qué bonito. Mira, ya regalaste 1,000 pesos, ya cantaste. ¿Qué más puedes pedir en la vida, caray?
0: ¿Qué más, amigo? ¿Qué más me queda? Agradecerte el espacio, agradecerte el tiempo. Hacerte saber que estoy muy feliz, agradecido de que me hayas regalado este tiempo.
2: Hombre, felices nada, nosotros aquí en Reset. Y mira, vámonos con más musiquita para toda la banda que está en el tráfico. ¡Ay, qué belleza! Joaquín del Castillo estuvo en la casa. Vámonos con Domelipa, ¿es correcto? Así es, Everest sonando a las 8:20.

0: 8:30. ¿Cómo van? ¿Qué dice la banda? Oigan, ¿recuerdan que hace rato dije que hoy se iba el ganador? Íbamos a descubrir el ganador que se iba a ir a conocer a Gracie face to face. Oh, sí, pues ¿qué creen? Hubo una persona que se apuró, escuchó el radio el jueves, el viernes y hoy descifró los códigos y ya la tengo en la línea. ¡Ay! Hola, ¿quién anda por ahí?
1: Hola, yo soy Alondra.
0: ¡Alondra! ¿Cómo estás? A ver, bájale un poquito a tu radio.
1: Pues estoy muy emocionada, la verdad.
0: Oye, no manches. Uno, qué rifada por estar escuchando el radio jueves, viernes y hoy, ¿eh?
1: Sí. De hecho, ahorita estoy en clases y me tuve que salir corriendo.
0: No manches. ¿En dónde estudias?
1: Estoy estudiando en Náutica y Comunicación.
0: ¡Ay, muy bien! Me encanta. Me encanta. Pues vas a tener que pedir permiso el día de mañana, ¿eh?
1: Porque no importa, yo voy a estar ahí.
0: Eso, tú y yo nos vamos a ir a conocer a Gracie porque descubrimos que tú eres la fan más fan.

0: Descubriste los códigos, dime los códigos. ¿Cuáles eran? ¿El jueves cuál fue?
1: El código del jueves fue... Pues es quiero más.
0: Ah, ok. ¿El del viernes?
1: Candela, candela.
0: Ok. ¿Y el de hoy?
1: De hoy fue solecito, vení.
0: Ok, esos códigos son títulos del nuevo álbum de Gracie, ¿sabías?
1: Sí, sus canciones.
0: Eso, última pregunta, para que ya tengas así, ganado todo. ¿Estás lista?
1: Oh my God.
0: ¿Estás lista? Si sí, contestas sí, sí. mal, ya...
1: Valiste. Ya perdí.
0: Exacto. Está muy no. sencillo, está muy sencillo. Dime, tres razones del por qué eres fanática de Gracie.
1: Uy, facilísimo.
0: A ver...
1: La primera, por la letra de sus canciones, wow, o sea, de verdad, sobre todo la de Limonar y todas ellas me inspiran bastante.
0: Okay, ¿segunda?
1: La segunda, como mujer, es wow, o sea, es súper, súper seductora y atractiva y en el escenario hipnotiza a todos.
0: Wow, ¿y última?
1: La tercera, porque la amo y la admiro desde hace bastante y esperaba con muchas ganas que viniera a dar un concierto. Y pues es de las artistas que realmente se emocionan con sus letras.
0: Pues iba a dar concierto, ¿eh? En el Metropolitan en septiembre. Exacto. Pues mira, para ir calentando motores. Oh, sí.
1: Oh, my God.
0: Tú y yo mañana nos vamos a conocer a Gracie, porque eres la fan más fan. Oye, no me cuelgues para darte todos los datos. Felicidades, gracias por estar escuchando. Y pues ya ahí, ahorita nos ponemos de acuerdo. Felicidades, oh yes.
1: Ay, muchísimas gracias, de verdad.
0: No, hombre, a ti.
1: Estaba esperando con muchas ganas.
0: Pues felicidades, te rifaste, te apuraste, tuviste todos los códigos. Y ahora nos vamos a ir a conocer a Gracie. Así que toda la banda que quiere estar en el chisme, mañana a través de arroba oye897FM, a través del radio y a través de mis redes sociales, arroba KinkyCR, les vamos a revelar a dónde nos vamos a ir con Gracie. Va a ser una locura. Es una experiencia bien diferente, bien chida. Te va a encantar. Así que pendientes, aguántame la línea. Por lo mientras nos vamos a musiquita, a corte. Vámonos a corte. 8:33. Buen regreso a casa.
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1: 8:54, pues sí, se nos acabó el 20. Oigan, qué gran programa. Vimos Barito, nos cantó Joaquín del Castillo, saqué a la fan más fan, qué locura. Oigan, ya para despedirme, los voy a tener informados para que se vayan a la camita, hacer la meme y a descansar con las últimas noticias del fin de semana. Que por cierto, no sé si ustedes sepan, pero si no, se los cuento. Este fin de semana estuvo el Buki en el estadio GNP. Yo quería ir, fíjense, yo no soy de esa música, pero dije, ¿por qué no disfrutar al Buki? Pues sí, la nota que dominó el fin de semana fue el concierto de Marco Antonio Solís en el estadio GNP Seguros. Y el michoacano abarrocó, o sea, neta, yo fui al concierto de enfrente y estaba a reventar, fue una locura. Cantaron todos los éxitos como si no te hubieras ido. Y el show se volvió viral en redes sociales por la enorme cantidad de memes de oficinistas diciendo que el concierto los dejó emocionalmente destruidos. ¡Ay, no! Yo quería ir. Ojalá haya otro show porque quiero ir. Invítenme, por favor. La siguiente notita. Ángel Aguilar responde al escándalo de Caso y Nodal. Una vez más, mi niña, Ángel Aguilar haciendo de las suyas. La polémica del año acaba de dar un giro esta tarde, luego de que Casu revelara que firmó restricciones legales para no hablar de Cristian Nodal. Ángel Aguilar rompió el silencio en una entrevista exclusiva y la menor de la dinastía Aguilar aseguró que nadie amordaza a nadie y que los acuerdos mutuos se hicieron únicamente pensando en la paz de la bebé. No sé, yo digo que ya dejen en paz este tema, ya pues... Pues uno ya la zurró, la otra también, pues ya, déjenlo en paz, disfruten todos, pero pues mira, yo quién soy para andar comentando, me sentí como las señoras tirando el veneno, afilando la lengua, pero bueno, yo quién soy para andar comentando esto, ¿verdad? Pues ahí está, se fueron informados, se fueron listos con chismecito, fresquecito en sus cabecitas. Yo me despido, nos escuchamos mañana en una transmisión exclusiva desde un lugar... muy especial, mañana se enteran. Mañana va a haber cosas y sorpresas, así que pongan sus alarmas y recuerden que si la cajetearon hoy, mañana todo se resetea. Yo soy Cristian Arteaga Kinky, esto fue Reset en Oye 89.7. Vámonos a mimir, bien con cuidado, no le cambien. Adiós.
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4: Bienvenidas y bienvenidos a Revista del Consumidor Radio. Soy Joy Ramírez. Hoy, en el Platillo Sabio Profeco, nos acompaña Mati Vargas, cocinera tradicional queretana, quien nos va a enseñar a preparar unas deliciosas salchichas a la mexicana desde cero. Bienvenida, Mati.
5: Gracias, Joy. Esta receta les va a encantar. Comenzamos. Los ingredientes que necesitamos para hacer las salchichas caseras son 1 kilo de pechuga de pollo, 400 gramos de hielo picado, 200 gramos de lardo de cerdo o lomo de cerdo, 140 gramos de fécula de maíz, 20 gramos de sal, 16 gramos de cebolla en polvo, 8 gramos de fosfato de sodio, 8 gramos de sal cura, una cucharadita cafetera de paprika, agua, funda de celulosa para la salchicha e hilo de algodón. Para nuestra preparación de salchichas a la mexicana, requerimos 2 jitomates medianos en cubos, media cebolla fileteada, un chile verde, un diente de ajo fileteado, cilantro picado, sal al gusto, aceite y 6 de las salchichas que vamos a preparar cortadas en rodajas. Comenzaremos preparando el embutido. Primero, cortamos la carne en cubos pequeños y la ponemos en la licuadora junto con las sales mezcladas. Y mientras se licúa, agregamos una tercera parte del hielo molido. Además, añadimos nuestro colorante natural, que es la paprika. Luego, el lardo de cerdo o lomo de cerdo. Y al final, el resto de los ingredientes, incluyendo el hielo. Licuamos hasta que se integren bien los ingredientes.

0: vayamos a usar. Ya seleccionadas, las colocamos en una bolsa al alto vacío para almacenarlas en el refrigerador. Estas salchichas pueden durar una semana almacenadas en refrigeración dentro de la bolsa. Ahora vamos a llevar estas salchichas caseras a otro nivel. Para su preparación, agregamos aceite en una cazuela y sofreímos la cebolla, el ajo e incorporamos las rodajas de salchicha. Agregamos el chile picado y después el jitomate en cubitos. Sazonamos con una pizca de sal y colocamos un poco de cilantro picado. Por último, dejamos cocinar por 10 minutos aproximadamente hasta que todo quede bien integrado. Recuerden que el platillo sabio Profeco es fácil de preparar, tiene buen sabor, aporta un balance nutricional y rinde para varias porciones. Anímense a prepararlo y cuéntenos en nuestras redes sociales cómo les fue. Yo soy Mati Vargas, cocinera tradicional queretana, y fue un gusto cocinar con ustedes.
1: Muchas gracias por acompañarnos.
0: Gracias a ti.
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0: ¿Sabías que cada vez que un ave vuela puede estar sembrando un bosque entero? Mientras cruza montañas o ríos, lleva consigo semillas pegadas a sus plumas, en sus patas o en su panza. Sin proponérselo, ese vuelo podría ser el inicio de un nuevo ecosistema. Las aves no solo cantan y vuelan, también plantan el futuro. Se llama ornitocoria a la dispersión de semillas realizada por aves. Es tan vital que el 70% de las plantas con flores dependen de estos jardineros con alas para reproducirse. Imagínalo, un árbol que nace en la selva de Chiapas puede crecer en un pastizal de Sonora. Todo gracias a que un ave se comió su fruto. Y no estamos hablando de distancias cortas. Las aves migratorias pueden transportar semillas más de 300 kilómetros, incluso entre continentes. Cruzan océanos con semillas adheridas al plumaje o en su sistema digestivo, colonizando islas remotas que jamás tendrían vegetación sin ellas. Las aves residentes y migratorias trabajan en equipo. Las locales, que viven todo el año en el mismo lugar, mantienen un flujo constante de semillas, regenerando la vegetación cercana. Mientras tanto, las migratorias actúan como mensajeras entre regiones, conectando poblaciones vegetales separadas por cientos de kilómetros. Pero esto no es casualidad. Es una alianza evolutiva de millones de años. Las plantas desarrollaron frutos jugosos y coloridos como pago por el servicio de taxi. Las aves obtienen nutrientes de la pulpa y las semillas viajan gratis en su sistema digestivo, hasta ser excretadas lejos del árbol madre. Pero el cambio climático está rompiendo este pacto milenario. Las aves migratorias están desplazando sus rutas hacia zonas más frías, lo que desconecta los ciclos reproductivos de muchas plantas. El ritmo de migración ya no coincide con la maduración de los frutos, y sin aves, muchos bosques no pueden regenerarse. ¿Sabemos todo esto? Antes se capturaban aves con redes de niebla para analizar sus heces, pero ahora usamos códigos de barras de ADN. Analizamos pequeños restos genéticos en sus heces y listo. Sabemos exactamente qué semillas transportó cada ave. Ciencia molecular al servicio de la conservación. Entonces, cada ave que ves no es solo un animal bonito que canta. Es arquitecta de bosques, sembradora de carbono, conectora de ecosistemas. Su desaparición implicaría la pérdida de miles de interacciones ecológicas que sostienen la vida en los trópicos. Conservar aves es conservar bosques, es proteger el almacenamiento de carbono, es garantizar que las plantas puedan adaptarse al cambio climático buscando nuevos hábitats. Porque sin aves sembradoras, los árboles no pueden cruzar montañas, ni ríos, ni campos. Se quedan inmóviles, esperando un vuelo que quizás nunca llegue. Con información del portal, una mirada a la ciencia. Les saluda Mónica Genis.
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1: Aria Vega, Ryan Castro, La Costañita, Premio Unión, La Voz, que chimba, so chévere, remix, bla, bla, bla, bla.

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3: 6:02 a.m. Muy, pero muy buenos y frescos días.
4: Claro, si me prendo el micrófono probablemente me escuche.
3: Tanto frío tenías que ni siquiera el botón alcanzaste.
4: No, mira, me puse así mis manitas como a la altura de los coditos. ¿Sí? Qué bueno que me traje el abrigo porque...
3: Ah, bueno, y nos dejaron la cabina a 15 grados nada más, aquí calentándola.
4: Ya entendí el secreto de la juventud de Kinky. Estar
3: ándale,
4: así en
3: claro, sí.
4: Temperaturas bajas para que no tenga arrugas.
3: Ándale, pues ahí está. Así, así nos dejaron la cabina a 15 grados y pues obviamente tarda un rato en calentarse. Uh-huh. Pero bueno, bastante mojadas las calles, sí. Granizo ayer.
4: Órale, bueno, afortunadamente sí. En mi rancho no hubo granizo, pero los
3: justo
4: climas sí están interesantes.
3: Cayó la granizada así de 7 minutos intensos, pero hielito chido.
4: O sea, piedras.
3: No piedras, tan así. Pero sí, ya sabes, la camita blanca y ajá, toda la cosa. Pues tal como lo habíamos comentado, y pues obviamente sí se refrescó la noche. Creo que es la noche que más frío yo he tenido.
4: Para que tú tengas frío, luego también digo, porque viene aquí el muchacho con una playerita así nomás, mostrando
3: de
4: el
3: gym.
4: Frío le hace ay, lo sí, que no. El viento a Juárez.
3: Pues más o menos, pero bueno. Sí, oye, ¿qué onda que viste ayer?
4: ¿Cómo de qué?
3: ¿Como de los AMAs? ¿Los viste?
4: Fíjate que los vi como por pedacitos nada más en internet, porque al final del día solo fueron transmitidos en una plataforma en ajá, específico. Entonces hacía yo como el recuento, ya sabes, vía internet, y pues muy emocionada con los BTS, la verdad, y con Sunbird, que me encanta.
3: La que desaparecidérrima, Taylor Swift.
4: Es que ni siquiera estaba como... pues
3: no, sí estaba nominada,
4: o sea,
3: en varias
4: cosas. Pero no estaba como apta como para ir. Recuerda que tenemos lo de la boda.
3: No, bueno. No, ya sé, pero es que este es un duelo de fandoms. O sea, el AMA es básicamente sí, votaciones
4: sí,
3: de fans.
4: De
3: ahí
4: de
3: es donde
4: fans.
3: Yo digo, ¿y luego?
4: Sí, de los fans justo.
3: ¿Los Swifties?
4: Pues mira, contra los BTS estamos... No, a
3: manches.
4: Kilómetros, a años luz. Entonces, pues,
3: está
4: no.
3: Cañón, pero bueno, por ahí Sabrina, muy bien, toda la onda. Entonces...
4: Sí, se puso sabrosón, ya lo estaremos desmenuzando un ratito.
3: Vientos. Oye, hoy viene un muñeco que se llama Marek. Aquí ajá, a presentarnos All Stars, se llama, es un lanzamiento disruptivo que mezcla el pop alternativo con lo urbano. Vamos a ver qué onda, porque además platica cómo fue filmar este videoclip de la marca de mano de una marca uh-huh, importante de deportes.
4: Órale. Oigan, ¿se acuerdan de la calle de las sirenas?
3: Sí, claro.
4: Ellos son Kavá, y viene Federica, Daniela y Sergio, que nos van a revelar todo sobre Okrilú, que resulta que es un espectáculo, es un show renovado que presentarán este 30 de mayo en Arena Ciudad de México, en donde fusionan su música con el fascinante mundo del arte drag. ¡Órale!
3: Interesante va a estar.
4: Bastante.
3: Y nada más y nada menos que el Elvis Presley mexicano Héctor Ortiz viene aquí a La Regadera para presentarnos lo que este 30 de mayo estaremos viendo en el Majestic Forum Cultural. Es nada más y nada menos que el mejor repertorio que puedes encontrar de Elvis Presley, más vigente que nunca en este 2026.
4: Me encanta. Además, hoy es martes y viene Jimena Lucrecia. ¿Cómo ser más elocuentes?
3: Abogado laboral Mario Rebolledo, llega el doctor en Derecho Laboral uh-huh, con la respuesta a los descuentos al salario.
4: Ay, me duele la palabra.
3: Hasta el estacionamiento luego te lo descuentan.
4: Así es. Tecnología con Wiki Chava también vamos a tener.
3: Vientos, flash visuales con Gwen Fonseca, la importancia de la edición, justo que lo platicábamos la semana pasada, ajá, cómo editar bien desde tu celular.
4: Y bueno, además de eso, queremos invitar a los papás, a las mamás y sobre todo a las bendis. ¿Por qué? Porque queremos celebrar en grande que ya el cierre del ciclo escolar está a la vuelta de la esquina y arrancar con unas vacaciones, con fiesta, con cosa bonita, siempre se agradece. Y este jueves 28 de mayo a las 9 de la mañana mañana, la regadera se expande, se abre para todos ustedes y nos encantaría tener una convivencia, además con los meñiques de la casa y las consentidas de siempre, las ni fu ni fa.
3: ¡Vientos! Pues ahí está. 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
4: 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Si te gusta Matiz, pues también vamos a tener accesos para su concierto del 6 de junio.
3: Oye, ¿te gusta el fútbol?
4: ¡Claro!
3: La máxima fiesta del fútbol ya se siente y nosotros te vamos a llevar nada más y nada menos a México Vibra, el espectacular festival cultural y musical antesala de la Copa Mundial de la FIFA. 9 y 10 de junio en el Auditorio Nacional vas a poder ver, bueno, artistas como Alejandro Fernández, Lucero, Emanuel Mijares, Karim León y muchos más. Así que quédate pendiente a la regadera.
4: Oye, sí se me están tocando ir a esto, ¿eh?
3: Está buenísimo.
4: México Vibra, sí, sí me late. Pero bueno, el vías de comunicación para esto y para echar chisme, ya sabes, WhatsApp 55 25 38 32 29.
3: Un minuto antes de las 6, Arián dice, hola, buenos días a mis locutores favoritos, soy Arián, un fuerte abrazo. Fuerte abrazo para ti también, Arián. Y como dice Tania, pues comunícate con nosotros 55 25 38 32 29. Y vámonos con música. Nueva religión. BB Rexha y Faithless. En hoy 89.5.

0: Además de cantante, es compositor, productor y bailarín, Rauw Alejandro, multitask, dando vueltas en Oye 89.7. Ya a las 6 de la mañana con 14 minutos. Y ahora sí, vamos a aprovechar que los y las bendis pues todavía van en camino a la escuela, mi querido Iggy.
1: Sí.
0: Para invitarlos a nuestra convivencia en la regadera aquí en Oye 89.7. Una regadera que se va a poner bastante interesante porque también va a venir los meñiques de la casa y las nifu nifa.
1: Así es. Así que bueno, este es el momento para participar a través de nuestro WhatsApp 55 25 38 32 29. Lo que tienes que hacer es muy muy rápido, muy importante. Primero, menciónanos tu nombre para que sepamos quién manda el mensaje. Y segundo, responde correctamente la siguiente pregunta de opción múltiple, ¿ok? Si conoces a Nifu Nifa y a los meñiques de la casa, debes saber la respuesta.
0: Ok, vámonos en específico con las payasitas Nifu Nifa. Ellas tienen un himno legendario que todo el mundo baile en los cumpleaños. Estoy segura que papá, mamá, hermanos ya mayores se la saben. ¿Cómo se llama esa icónica canción? A. El baile de los pajaritos. B. Kiki Koki. O C. Kiki Ki Kokoko.
1: Okay. ¿Cuál es? ¿Cuál es la respuesta correcta para que estés con nosotros en Hoy 89.7 el próximo jueves 28 de mayo? Las payasitas Nifu Nifa tienen un himno legendario que todo el mundo baila en los cumpleaños. ¿Cómo se llama esa icónica canción? Respóndelo en WhatsApp.
0: Lo peor es que traigo la canción aquí, mira, aquí, y la quiero cantar, pero si no te voy a dar la respuesta, híjole, exacto. A ver, tú dinos, ¿es el baile de los pajaritos, Kiki Koki o Kiki Ki Kokoko? ¿Cuál es? 55 25 38 32 29. Oye, y en lo que participan para esta convivencia, que les recordamos que es el jueves, este jueves, acá en NRM Comunicaciones, pues también echemos chisme, ¿no?
1: Hay que echar chisme. Fíjate, si tú salieras en TV y novelas, con alguna nota,
0: en alguna portada de
1: revista, ¿cuál sería el escándalo?
0: Mi escándala. Ay, ¿cuál sería?
1: ¿Cuál sería?
0: No sé, le pegó a alguien por intolerante.
1: Oh. ¡Órale! De plano.
0: Sí, yo creo que sí, no tengo mucha paciencia que digamos, y de repente sí es como... ¡Ah!
1: ¡Ándale!
0: Sí, le aventaría a alguien un zapatazo, un algo.
1: ¡Ándale!
0: Pierde la compostura la pelirroja, ¿tú?
1: Vientos, le negó una entrevista a un fan, ¿no?
0: ¡Ah! ¡Uy! Sí, al rato también hay que platicar de ello, ¿eh? Oye, porque, híjole.
1: Si tú salieras en la portada de TV y novelas, ¿por qué sería? ¿Qué escándalo sería? Compártelo con nosotros al 55 25 38 32 29.
0: Ya a las 6:16, Lady Gaga, Douchi. 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

0: 6 de la mañana, 22 minutos en la regadera de hoy, 89.7 de este lado, Iggy Dutkiewicz.
1: Buenos días, yo soy Tania Martínez, la pelirroja de la radio.
0: Arrancamos con 14 grados en la temperatura, 80% de probabilidad de lluvia para el día de hoy, mañana 100%. ¿Sabes qué se espera hoy sobre todo? Mucha actividad eléctrica, tormenta eléctrica, pero aún así sí hay 80% de probabilidad de lluvia. Lo más intenso sería por ahí de las 4 de la tarde, entre 4 y 8 de la noche. Entonces, bueno, pues para prepararse porque es la mera salida después de la chamba, etcétera. Entonces, no te vaya a agarrar.
1: Oye, el viento también ha estado fuertísimo.
0: Ha estado
1: entonces
0: perrón.
1: También hay que tener muchísimo cuidado con, sobre todo, algunos árboles que de repente, pues sí, se caen, se rompen. Los espectaculares también no pueden suceder como muchos accidentes en
0: lonas.
1: Esta época, así que pues también ten cuidado con ello.
0: Sí, y bueno, sobre todo pues hay muchos parques que ya tienen árboles bastante viejitos y esos son los que normalmente terminan cayendo cuando hay un ventarrón tremendo. Oye, por cierto, vamos con un avancito de tráfico. Hay servicios de emergencia que están elaborando en Avenida Miguel Ángel de Quevedo con dirección al Poniente y la calle de América, Alcaldía Coyoacán. La alternativa ahorita es el eje 10 Sur.
1: Oiga, las estaciones San Antonio Abad, Portales y Nativitas de la línea 2 del metro permanecen cerradas hasta nuevo aviso. Esto es por trabajos de remodelación. No hay ascenso ni descenso de personas.
0: Ok, bueno, manifestantes esperan el día de hoy por ahí de las 10 de la mañana. Ya lo estaremos igual avisando más tarde. Pero en Presa Angostura número 225 en la colonia Irrigación, aquí en la alcaldía Miguel Hidalgo.
1: Ok, y por favor recuerda aplicar el pasa uno, pasa otro, pasa uno, uno, porque hay semáforos mal sincronizados en el cruce de Faguaga. Siempre me ha costado mucho trabajo pronunciar eso. Y Avenida Constituyentes.
0: Vientos. Oye, por acá tenemos unos cuantos mensajes. Dice la terminación 6816. Buenos días, más que listo para cargarme de energía y buena vibra en el mejor programa de la radio, La Regadera, con la guapísima Tania y el galán de Iggy. Exitoso martes para todos. Dice nada más y nada menos que el muñeco Oscar.
1: Muy bien, Oscar, que te vaya súper, súper bien. Bonito martes. ¡Ay, Dios mío, no veo! Soy la tía la más ciega.
0: Vientos.
1: Sí.
0: Terminación 0061 dice, buenos días, Tania, Iggy, ya metida en la regadera, para contagiarme de su gran energía que solo ustedes dos tienen. Yo saldría en la portada de una revista, dice así: señora que solo se la pasa escuchando a Oye todos los días, cantando y riéndose por lo que escucha.
1: ¡Eso!
0: ¡Qué chido!
1: Si tú salías en una portada, ¿cuál sería tu chisme? ¿Por qué saldrías en la portada de revista?
0: De una revista de chisme. 6:25 minutos, quédate, regresamos con las tendencias en Oye.
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1: 6:37 en Hoyo 89.7. Y pues bueno, en las tendencias lo platicamos un poquitito abriendo el programa. Sin nada más, los American Music Awards 2026 se llevaron a cabo el día de ayer en Las Vegas. Sí. Y pues bueno, hubo de todo un poco, ¿verdad? Pues los ganadores quizá absolutos, porque eran los más esperados, sobre todo, todo el mundo los quería ver, y ellos estaban haciendo cosas en Las Vegas. BTS.
2: Una locura, BTS. Oh, sí. Digo, hay que entender una vez más que estos premios se dan a través de los fandoms. Uh-huh, no hay de voto. Otra. Es el voto de los fans. Por ejemplo, para Artista del Año había 2, 4, 6, 8, 10 nominados, ¿no?
1: Había demasiados para empezar.
2: Bad Bunny, Bruno Mars, BTS, Harry Styles, Justin Bieber, Kendrick Lamar, Lady Gaga, Morgan Waller, Sabrina Carpenter y Taylor Swift. Uh-huh. Ganador, Artista del Año, ¿eh?
1: Del año.
2: Eso que todavía no llegamos ni a medio año.
1: Y el año pasado no estaban como están ahora.
2: Exactamente, BTS. Entonces, sí, bueno, sí. Pues ese fandom domina. Mejor nueva artista.
1: Así es,
2: Cat's
1: bueno.
2: Eye.
1: Ajá, espérame, si me permites tantito, sí. La presentadora, Queen Latifah, después de 30 años de no ser la conductora de este evento,
2: además
1: ella regresa,
2: idéntica.
1: Es divina, es súper simpática, sí. Muy talentosa, entonces la verdad es que lo hizo extraordinario, tiene...
2: Mega carismática.
1: Tiene esta chispa de manera natural, y bueno, tenerla justo después de 30 años liderando la conducción se me hizo la cosa más acertada del mundo.
2: Totalmente, y bueno, pues obviamente de los grandes ganadores, ellos, Cat's Eye ganan mejor nueva artista del año, uh-huh. Cosa que me llama la atención, porque hay,

0: de repente parecía que había premios que se repetían, ¿no?
1: Ajá, este, y las categorías están raras.
0: Como sí, que raras. Para que todo mundo gane, ¿no?
1: Ándale.
0: Este, les dan eso, pero bueno, ellas ganan como mejor nuevo artista del año.
1: Ok, en recapitulación, BTS se lleva, además de la del año, uh-huh, canción del verano por Swim.
0: De este verano.
1: Exactamente, y mejor artista masculino de K-pop, y además, bueno, qué decir de la presentación que hicieron con Hooligan.
0: Exactamente.
1: Maravillosa.
0: Entonces, bueno, pues ahí está, este es la presentación de BTS. Venían entrando como las mega estrellas.
1: Claro.
0: Como en su momento, tal vez Michael Jackson, ¿no? Este.
1: Híjole, sí.
0: Una locura tremenda, la verdad. Todos ya más cómodos, obviamente, hablando inglés, etcétera, no como hace un rato. Y bueno, pues todo mundo se entregó. Sabrina Carpenter, por fin, justicia divina para ella, ganando álbum del año con Man's Best Friend.
1: Mi querido Somber, que también.
0: Wow.
1: No.
0: Muy bien.
1: Extraordinario. Me urge que sea Julio también para ver. A él.
0: Sí.
1: Ganó mejor canción de rock alternativa por Back to Friends, mejor álbum de rock alternativo por I Hardly Knew Her, y también más tarde le confirman que se lleva el artista revelación de rock alternativo e interpretó Homebreaker.
0: Ahí está.
1: Se ve precioso.
0: Sí. Es como un Bunbury buena onda,
1: oh,
0: ¿no?
1: Yeah. Ándale, una cosita así.
0: Pero
1: sí,
0: bueno, pero canción
1: bien, ¿eh?
0: Del año, otra vez, ¿no? Este, Huntrix con Golden, AJ, Audrey Nuna y Ray Amy con, pues, Golden, que la verdad, esa sí entiendo
1: claro,
0: que haya
1: claro.
0: sido una canción de un año.
1: Así es, estuvo durante 8 semanas en la cima del Billboard Hot 100, así que, pues, bueno, obviamente
0: Obvio,
1: tenía que llevárselo, sinceramente.
0: Sí.
1: Y bueno, obviamente el talento latino también estuvo presente, Karol G, que tuvo una de las apariciones, pues, más comentadas de la noche. Ella recibió el Premio Internacional de la Excelencia Artística, convirtiéndose en la primera artista latina en obtener este reconocimiento en estos premios.
0: Y la manera en la que la presentó este Queen Latifah fue así, así como de soy mega ultra fan, ¿no?
1: Sí.
0: Oye, pues momentos interesantes, raros de la noche. Uno de ellos fue los Backstreet, perdón, los New Kids on the Block. Cantando You Got It, The Right Stuff. ¿Será que regresarán en algún momento estos muñecos?
1: Yo preguntaría como pa' qué. Ay, perdón.
0: Porque en su momentillo sí tenían ahí
1: pues
0: su...
1: Sí,
0: su...
1: pero si ya tenemos el regreso de los Backstreet Boys, que también están siendo un éxito. Y tenemos a los BTS como que los New Kids on the Block. ¿De qué manera?
0: New Kids on the Block, ahí está. Pero bueno, la verdad es que estuvo lindo. Le dieron un premio también de leyenda, si no me equivoco, a Billy Idol. Y bueno, pues muchos premios más. La verdad es que fue una noche divertida.
1: Sí, la neta, sí, estuvo por ahí también Maluma. Ay, los 21 Pilots
0: 21
1: también.
0: Pilots, por
1: sí,
0: supuesto.
1: Sí, Musical Dolls que decíamos hace ratito
0: Benson
1: también.
0: Boone gana gira revelación. La mejor gira, obviamente, se la lleva Shakira.
1: Canción social del año, o sea, lo que decimos de las categorías medio raras. Tyler con Chanel, la que tenemos aquí en Oye.
0: El soundtrack del año, K-Pop Demon Hunters.
1: Ajá, exactamente. Y por ahí, gira del año, que también cabe destacar porque es latino. Shakira con Las Mujeres Ya No Lloran World Tour.
0: Así es. Entonces, bueno, pues la verdad es que una noche interesante, divertida para todos los fanáticos de la música, que básicamente es para ellos estos premios. La que sí perdió absolutamente todas las nominaciones fue Taylor Swift.
1: Ahí vas.
0: Taylor Swift no jaló nada. Eso me preocupó de las Swifties.
1: Estamos enfocadas en la boda, lo que te decía en la mañana. Ahorita nuestra mente está en disfrutar partidos de
0: arrasadas
1: básquet.
0: Por el Army.
1: Y prepararnos para la boda. Gracias por participar.
0: Exacto, andan en otras cosas muy cañón, ¿eh?
1: Exactamente, pero bueno, hablando ya de otras cosas, resulta que Jungkook, de BTS, sorprende a todos después de publicar una convocatoria donde pedía a un camarógrafo y un editor para que pueda viajar con él y grabar sus próximos proyectos. Él resulta que comparte un blog grabado en parte de Las Vegas y llama la atención porque obviamente puso que de que si quieres un trabajo soñado, ¿verdad? Uh-huh. En el mundo audiovisual, puedes venir conmigo y grabarme porque necesito un camarógrafo y un editor. Y pues obviamente las ARMYs fueran o no las mismas.
0: Claro.
1: Se empezaron a postular.
0: Oye, Britney Spears, que bueno, recientemente salió más bien el video de su detención en el automóvil.
1: Sí,
0: muy triste.
1: Oye, qué triste.
0: Bueno, pues recientemente acaba de comentar en estas cosas que de repente dice que su mamá cometió un grave delito durante una detención. Dice, mató a un niño y no la arrestaron.
1: ¿Qué?
0: Entonces, durante esa detención en California, la princesa del pop había revelado así este tipo de cosas. Quería grabar, manejar, quería estar así. Dice, mi mamá mató a un niño en una bicicleta. ¿Y por qué no la arrestaron?
1: ¡Ay, Britney!
0: Sí, no. Cosas de verdad que sí, pues, preocupan. No sé, ya estamos más allá de rescatarla.
1: Híjole. Pero ahora sí que para saber si es cierto o no es cierto. También ahí está muy cañón. Pero bueno, rapidísimo, y ya para finalizar las tendencias en el mundo del básquet. Ayer los Knicks de Nueva York alzan el trofeo Bob Cousy después de avanzar a las finales de la NBA por primera vez desde 1999. Y pues básicamente ya están esperando que sea Oklahoma City Hunters.
0: Thunder,
1: o los Spurs. Síguele. Los Spurs para que, pues bueno, se lleven a cabo las finales que serán para el próximo Thunder. 3 de junio.
0: ¿Qué va a ser, Thunder?
1: Sí, bueno,
0: deberían.
1: Por lo menos Spurs
0: están metiendo,
1: les están
0: manitos,
1: dando batallita, ¿eh? Entonces, no como mis Lakers que metieron las manitas.
0: Nada más roban.
1: Sí, según Norberto Campos, así es. Pues ahí están las tendencias, ya a las 6 de la mañana con 45 minutos en Hoy 89.

0: 8 minutos en la regadera de Oye 89.7. 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
3: 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Y aquí arranca el reporte vial para que no se queden atorados en el tráfico ni pagando de más.
1: Hay que tener mucho cuidado porque tenemos choque en laterales de periférico a la altura de Echegaray con dirección a Toreo.
0: Y bueno, pues siguen las afectaciones en el Metrobús de la Ciudad de México. En la línea 1, la estación Perisur está sin servicio por mantenimiento en dirección a El Caminero. También estaciones afectadas en la línea 4, Plaza de la República, a vocacional 5, servicio con desvío por obras en la zona de Plaza de la República.
1: Otro choque que complica tu avance de periférico pasando Barranca del Muerto con dirección a San Antonio. Maneja con cuidado, por favor.
0: Movilización de servicios de emergencia en circuito interior, dirección al sur, a la altura de Manuel Carpio en la colonia Agricultura, en la alcaldía Miguel Hidalgo, por un choque también. Son las 6:51, maneja con precaución.
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1: 7:06 en Oye 89.7. Yo soy Tania Martínez, la pelirroja de la radio.
2: De este lado, Iggy Dutkiewicz.
1: Y ya llegó, ya está aquí. Ay. Jimena Lucrecia con sus verdadazos.
2: Exacto.
1: El tema me ocupa y no sé si me preocupa, ¿eh?
3: Nos preocupa a todos. ¿Qué tan elocuentes se sienten en general?
2: ¿Qué quiere decir elocuencia?
1: Eso no está en mi diccionario.
3: Saber transmitir sus ideas con claridad.
2: Ah.
3: La verdad es que yo los veo muy, muy bien aquí parados en este tema, pues porque finalmente tienen práctica de años y son profesionales de la comunicación. Y esto como tal es una práctica, es una habilidad. No es como el nací sin poder conectar mis ideas con mi boca. No, es una práctica.
1: Bueno.
3: Hay personas que necesitan más práctica, o volver a nacer, porque también parte de la habilidad de saber pensar. Entonces, saber por qué piensas lo que piensas es la base de saber comunicarlo y saber entonces expresarlo con claridad. Uh-huh. El error número uno es fingir que lo sabes todo o tratar de parecer el que sabe de todo el tiempo y que está listo para la acción. Uh-huh. Esto rara vez es así, y hace ratito fuera del aire me agarraron en curva, como lo vimos la semana pasada, con una pregunta que, híjole, no me acuerdo de algo, pero justo el no mentir por convivir es la base también. La falta de estructura mental es lo que nos lleva a divagar, a decir algo sin concluir, redundar y también a estar como en desorden hablando. Esto no quiere decir que tengamos que ser elocuentes todo el tiempo. Hay espacios donde se nos puede ir la cabra al monte y platicas con tu amigo, con la gente de confianza, que dices, ¿cómo es que terminamos hablando de este tema? No sé, te disocias, pero también es muy rico y es parte de esta práctica, incluso, aunque ustedes pueden como de, ¡ay, qué loco suena!, hablar con uno mismo, hablar en voz alta, porque esto mismo nos ayuda, es como cuando escribimos a mano, nos ayuda a ordenar nuestras ideas. Entonces, hay espacios para no ser elocuente, pero cuando necesitemos serlo, ojo, nota que no tiene que ser perfecto y lo importante aquí es tener siempre un objetivo claro. ¿Qué quieres que pase con lo que vas a decir? Eso es lo que no puede faltar a la hora de ser elocuentes. Y aquí el verdadazo es que por muy brillante que seas, si no eres elocuente, puedes quedar como un bobo. Total.
2: Claro, sí. O sea, que la información que quieras dar verdaderamente vaya sin pies ni cabeza y confundas a la gente en vez de transmitir.
4: Pero siento que a veces sabes también qué puede pasar, que te pones nervioso. A lo mejor en tu mente ya tienes justo la estructura, lo ensayas, lo dices y según tú estás muy elocuente. Y a la mera hora, cuando accionas, te gana el nerviosismo.
3: Exactamente. Entonces también aquí son dos cosas que no pueden faltar. Además del objetivo claro, el que sepas profundamente de lo que vas a hablar. Y no, a lo mejor no es que no te salgas de ahí, pero tener claridad de qué sí conceptos puedes estar jugando y rebotar con las personas. Entonces, si no sabes por qué piensas lo que piensas, aguas, porque es una gran invitación a profundizar. De sabes qué, de dónde yo me creí esto o de por qué a lo mejor me están dando nervios, a lo mejor solamente con esta persona. Probablemente tenga que ver porque represente alguna figura de autoridad o en algún grupo que tú quieras pertenecer. Pero es natural. Ahora, ¿qué podemos hacer aquí? Porque acuérdense que la elocuencia es la base también de la conexión y de nuestra imagen de ser personas confiables. Ojo, confiable no quiere decir que todo el tiempo sepas todo, sino que lo digas con honestidad. De sabes que esto no está en mi experiencia, pero podemos rebotar. Porque ya cuando empezamos a mentir por convivir...
2: Es que lo vi en un post, se me hizo interesante, lo quiero decir como si lo supiera.
3: Como si fuera mío.
2: Y...
3: Exactamente, y sobre todo en esta... Pues en este momento en el que el conocimiento es tan de dominio público, es importante saber de dónde sale la información.
1: Claro.
3: Y qué es lo que estamos creyendo, justo cuestionarnos el por qué creo lo que creo. Acciones que podemos tomar, empezar a tener estructura en nuestros pensamientos. Y aquí me encanta esta fórmula, digamos, 1, 2, 1. 1. ¿qué quieres decir en una sola frase? Frase cortita, no una oración enorme de yo quiero decirles porque entonces desde que nací yo creo esto. No,
4: pierdes,
3: no, no,
4: no.
3: Una sola cosa. Mientras menos palabras, más claridad.
4: Claro. Simón.
3: Piensa que le vas a explicar algo, sobre todo con respeto a las personas, piensa que le vas a explicar algo a un niño de 10 años. Si no puedes explicarlo de una forma sencilla, entonces falta profundizar en tu conocimiento para que lo puedas expresar de una forma mucho más clara. Entonces, estructura. ¿Qué quieres decir? Una sola frase. Segundo, ¿por qué lo piensas? Dos razones principales. Porque aquí nos podemos ir a la Biblia de, pero entonces cuando yo encontré este conocimiento en mí. No, dos razones principales. Si ya quieren profundizar en algo más, adelante, si la plática lo da. Y tercero, ¿qué propones si hay un espacio para una sugerencia? Entonces, uno, dos, uno. Una frase de ¿qué piensas? Dos razones por qué lo piensas y una sugerencia de acción. Esta es la estructura básica de pensamiento, ¿no? Segundo, hablar en un ritmo adecuado a tu ritmo de pensamiento. Si necesitas más tiempo para pensar, no necesitas entonces adelantarte y saber que, híjole, que se note todo lo que sé. Ajá. No, no, espérate. Date chance y también rebota con la persona. Oye, ¿tú qué piensas de esto? Esto da tiempo a las dos personas para entender, escuchar y digerir lo que están diciendo. Entonces, ojo aquí, porque hay veces que sabes tanto o quieres enseñar tanto de lo que sabes que nos emocionamos y
4: claro,
3: acabamos en una verborrea.
4: Exacto. Hasta se te olvida respirar, cuando respirar también te puede ayudar a calmar,
2: bueno,
4: tus ideas.
2: Hasta sabes que te perdiste en el tema y es a dónde iba con todo
3: iba con
2: esto.
3: Esto.
2: Sí.
4: Eso cuando platicamos, pero ¿por qué? ¿Por? ¿Qué te quería decir?
2: Sí.
4: Sí, eso me pasa a mí mucho.
3: Sí, exacto. Entonces, ya que te agarras de sorbiendo de como si estuvieras enchilado, es que puedes tomarte tiempo para pasar tu saliva, tomar agüita y respirar.
4: ¡Claro!
3: Hay espacios para volverte loco y entonces hablar de el universo e irte a Júpiter, pero hay momentos en los que no es necesario esto. Entonces, ojo también, si de repente te encuentras explicando demasiadas cosas, ¿qué es lo que tú quieres que las personas vean de ti? A lo mejor quieres pasar como de, wow, él sabe lo todo, o la que, wow, domina todos los temas, por... Nada más es una preguntilla ahí que a lo mejor no te está sumando en tu comunicación. Entonces, en resumen, no trates de saber todo, todo el tiempo, de ser la, como la persona, me acuerdo de estas personas en clase, de que yo, profe.
2: Lucirse.
3: Híjole, no te quieras lucir, exacto, porque también esta sencillez de, oye, yo sé hasta aquí y puedo rebotar la idea... es lo que más va a lucir, de, oye, pues esta persona sabe pensar, le puedo rebotar una idea. E irnos con una estructura básica de por qué piensas lo que piensas, y también trata de, en cuanto puedas, en tu próxima conversación, hablar en oraciones cortas. Hola, ¿cómo estás? Vine a esto. ¿Por qué? A, B y C. ¿Cuándo tienes tiempo? Y no de, es que, ¿qué crees? Que el otro día que te estaba dándole vuelta.
2: Ay, ya no le pregunté.
3: Sí. ¿No? Ya no le pregunté, ya no te di. Y sales con lo que, pues, si no tienes un objetivo claro, no sales con lo que
2: nada.
3: Tú necesitas que de la conversación.
2: Totalmente.
4: Así es. Mira.
2: Pues muy bien. ¿Dónde te seguimos? ¿Dónde hay más información de esto?
3: Me pueden encontrar en redes sociales como Lucrecia-ANG. Hablamos de estos temas de hablar con confianza genuina, de si de repente eres muy sensible y, uy, te gana la emoción. ¿Qué puedes hacer al respecto?
4: Maravilloso, Jimé. Muchísimas gracias por estar con nosotros y ayudarnos a ser elocuentes.
2: Dale una asesoría a Arcángel.
4: Ándale. 7:15 a.m. BTS.
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0: 7 de la mañana con 17 minutos. Esta ya es la canción del verano según los AMAs. O bueno, más bien según lo que hicieron las ARMY el día de ayer. Muy bien, con BTS. Y bueno, pues seguimos platicando hoy y le preguntamos a Jimena Lucrecia. Ajá. Que si saliera en la portada de una revista de chismes, que es lo que estábamos platicando hoy, ¿cuál sería el titular?
1: Y aquí entre los tres hicimos una cosa maravillosa, que es la reina de los verdadazos.
0: Le canta.
2: ¡Al diablo!
0: Así, ese sería el título. Canta. ¿Por? Ah, bueno, pues que le encanta el metal, tiene una banda en donde hace, sí, se va a tener un...
1: Pero la semana pasada cantó en una boda. Ajá, y ahorita exacto. Está en ensayos, sí, para cantarle al diablo.
0: Bueno, porque va a ser una, digamos, homenaje a Iron Maiden. Ahí está. Entonces, bueno, tú, ¿cuál sería el titular? Si tú salieras en una revista de chismes, ¿cuál sería el titular? ¿Qué dirían de ti? 55-25-38-32-29.
1: Pues ahí está. Quédate con nosotros en la regadera porque más adelante viene Mario Rebolledo con los descuentos al salario.
0: Así es. Si nos estás escuchando en vivo o... bueno, obviamente siempre es en vivo, más bien en radio o en iHeartRadio. Todo esto y más es para ti, así que quédate en Oye 89.7.
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0: Muy buenas noticias para todas las personas que estamos aquí en la Ciudad de México, ¿verdad? 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Bueno, ese es el titular, pero lo que va a pasar es que en todo lo que sea el Fan Fest, afuera en las pantallas de los estadios se va a poder ver los partidos completitos. Y la verdad es que para los fanáticos del fut, esa es una buena noticia.
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0: Aquí está Mario Rebolledo, abogado laboral.
1: ¡Sáquenlo!
2: No, espérate. 7:35
1: Quiere llorar.
2: A ver, espérate. Me acabo de enterar de algo que yo no sabía y es que usted le va al Cruz Azul.
3: Es correcto.
2: Ok.
1: Campeón, de closet.
3: Al campeón quieres decir.
1: De closet.
3: ¿No?
2: Claro, campeón. Claro. Entonces ahora sí, dígale todo lo que
3: sí,
2: le tenga que
3: sí
2: decir.
3: Ahora sí quiere llorar, señor. Señor gatito, quiere llorar.
1: Señor don Albañil, bienvenido.
3: Oiga, aquí. Muchas gracias.
1: Felicidades. Ya pueden darnos consejos, ¿no? De tanto tiempo de perder, ¿cómo lo manejaban?
3: Pues no sé, ya son quinceañeros, sí, ¿no? Ya vamos a hacer su vals y todo con sus chambelanes.
1: Como ustedes en su momento.
2: ¡Qué triste! ¡Dejen de molestarse, señores, por favor!
1: No, felicidades.
2: Porque si no, ustedes van a hacer foto de portada de se agarran entre Pumas y Cruz Azul.
1: Si fueras portada de una revista de chismes, ¿qué diría?
3: Yo diría, pobre abogado explotado los martes a las 7:30 de la mañana. ¡Ay,
2: no! ¡Oilo! No, no, no. De un escándalo tuyo, no hacerte la víctima.
1: Así diría el suyo, pagaría por ese título.
3: Exacto.
2: Oye, pero lo que sí es un título es esto de los descuentos al salario. ¿Me duelen?
3: Duelen.
2: No,
3: duelen a todo el mundo, le duele.
2: No. Y si te contara lo que me descontaron de las utilidades, te me vas para atrás. O sea, así como me fui yo.
1: Si es que uno piensa que gana
3: utilidades, ¿no?
1: Piensas que ganas una cantidad y en realidad es una. Mira, de descuentos.
3: Hay cosas que tenemos que entender. Primero, el tema de los impuestos. Esos no son ni para el patrón, ni para el trabajador. Uh-huh. Van, y son obligaciones fiscales. A veces te pega mucho, o uh-huh, te dan una cantidad. Vente a trabajar acá, uh-huh, vas a ganar tanto. Ya cuando ves la cantidad neta, menos descuentos, uh-huh, SIMS, etcétera.
1: Eso, hasta el estacionamiento, luego te descuentan.
3: Aquí hay que saber hasta dónde puedes descontar. La ley es bien clara. No te uh-huh pueden estar descontando. No te pueden estar castigando. Porque llegaste tarde, te descuento el salario. Hay una pérdida en la empresa, te descuento el salario.
1: Sí.
3: Hay un faltante en el inventario, te descuento el salario. Uh-huh. No, eso no puede ocurrir, no puede pasar. El salario es uno de los principios básicos, es con lo que tú subsistes, es con lo que puedes vivir, es con lo que puedes alimentarte, etcétera. Entonces, hay normas protectoras muy importantes al salario. El salario uh-huh no se puede descontar nada más porque sí. Uh-huh. La ley es muy clara, te dice cuándo sí puede haber descuentos. Te habla de adeudos contraídos con el patrón, ya sea por un préstamo, uh-huh, la empresa donde trabajas vende productos, a ti te interesan, te los venden y bueno, tú ya tienes un adeudo con ellos, uh-huh, o te pagaron en exceso alguna quincena, alguna semana. Se puede hacer
2: cosas que nunca, sí, claro, pasan, ajá.
3: Y te lo, sí, que nunca pasa, ¿verdad? Pero se dieron cuenta y ahora te lo pueden descontar, sí. En el caso de pensiones alimenticias, uh-huh, donde tienes la obligación de estar aportando para tu expareja, uh-huh, o para tus hijos, uh-huh, y entonces tienes la obligación de hacerlo por orden de un juez. Oh,
2: claro,
3: okay,
2: sí,
3: ¿no?
2: Sí.
3: No nada más es de que me divorcio o estoy y enojado y descuéntale, uh-huh, ¿no?
1: Duda, si te dan bonos por, digamos, por buen funcionamiento, ¿también te pueden quitar si no cumples con metas?
3: Quitar no. Yo te puedo dar si lo haces. Claro, hay muchos que dicen, ¿sabes qué? No llegamos a la meta.
1: Ajá.
3: Y ahora te voy a descontar de tu uh-huh salario. No, el salario no se toca. El salario no se puede llevar a cabo ningún tipo de descuento.
1: Uh-huh.
3: Más que estos que estamos hablando. Préstamos, por ejemplo, del Infonavit, del Seguro Social, del Infonacot, perdón.
1: Ajá.
2: Los que están en fondos de ahorro también ahí.
3: Los que tienen la caja de ahorro, uh-huh, pero hay un límite y la ley te dice, no puede exceder del excedente del 30% del salario mínimo. Ese es tu tope para poderte descontar. Oye, me debes, por decirte algo, 100,000 pesos,
1: sí,
3: me los pagas y en un año vas a estar trabajando y
1: sí,
3: entonces
1: no
3: te voy a pagar. No, uh-huh, tú sí, debes, claro, de garantizar. El adeudo no puede ir más allá del equivalente a un mes de salario,
1: sí,
3: el importe del adeudo, uh-huh, y las cantidades que yo estoy autorizado es no pueden exceder de este 30% del salario mínimo. Uh-huh. Entonces, tienes un límite, así debas mucho dinero uh-huh o debas poco dinero, tengo que basarme en estos descuentos uh-huh mínimos. ¿Para qué? Para que garantice que realmente vas a tener una entrada.
2: Claro.
3: Vas a tener dinero.
1: Eso visto desde el lado de nosotros, digamos, los trabajadores, pero visto desde el lado del dueño, del patrón, o sea,

0: Si sí te está dando ese extra, también te lo puede quitar o no.
1: Puedo pactar contigo el pago de bonos. A ver, si llegamos a tal punto de venta, exacto, entonces tú vas a generar un bono de productividad, pero de efectividad, si perdimos, lo que sea. Si no hubo esa bono, no te voy a pagar el bono.
2: Claro,
1: no. No se va a generar el bono.
2: Son mensuales, quincenales los bonos, ¿no?
1: O anuales, o trimestrales, etcétera. Lo que el efecto es, no te lo voy a pagar. Pero si hay una pérdida en la empresa, eso, son los riesgos que tienes como patrón. No te voy a descontar. Oye, tuvimos este año pérdidas y ahora regrésame la mitad del salario porque eso fue el equivalente a lo que perdí. No, eso es lo que no se vale. Yo, de alguna manera, estoy asumiendo como patrón estas obligaciones, tengo que asumirlas y no puedo descontarte. No puedo decirte, oye, perdimos, ahora perdimos los dos. No, porque ya hay una relación de trabajo. Acuérdate, yo te contrato para que tú prestes un servicio y eso genera el pago de un salario. Entonces, yo tengo que contemplar dentro de mis pérdidas, dentro de mis gastos, dentro de mis costos como empresario.
0: ¿Se puede renegociar entonces, así que te vamos a renegociar el salario?
1: El salario no se puede reducir bajo ninguna circunstancia. Si
2: el bono
1: tú ya
2: sí
1: ganas, el bono puedo establecer cuándo va a ser procedente o cuándo no. Y puedo establecer que solo lo vas a generar cuando llegues a ciertas metas. Nada más. Es lo único que puedes hacer. Pero no descontarte o decirte, ahora tú págame a mí, imagínate.
2: Okay, pero por ejemplo, a ver, pongamos aquí un caso como de nosotros. En la mañana, o los del turno matutino ganan 10 pesos. Y como te tengo que cambiar al turno vespertino, pues ahora ya te pago la mitad.
0: 5.
2: Eso, justo.
0: ¿Se vale?
2: ¿Se vale?
1: No se vale. Finalmente, si tú ya tienes este contrato establecido, si ya tienes las condiciones establecidas, tú ya estás generando un derecho. Ahora, si quiero cambiarte las condiciones, primero el horario, para poderte cambiar el horario, lo primero que tienes que hacer es que tú estés de acuerdo en que te cambie el horario, porque si no te estoy modificando unilateralmente.
0: Estás obligado, porque pues ni modo que digas, no, pues ya no estoy al aire.
1: No, hay gente que dice, bueno, pues sí, pues no renuncio, me conviene, en la tarde no quiero, pues renuncio y me voy a otro lado. Me voy a otras opciones.
0: Ya va a dar un comercial.
1: Ya va a dar un comercial.
2: Ahí va Rebolledo, lo quieres escuchar, ya te vi.
1: Ya me dijeron, hasta luego, bye.
0: Córtale.
2: Te vas a estar así, órale.
0: No escuchen a Mario Rebolledo.
1: Escuchen a Mario Rebolledo. No, pero es importante, o sea, saber, las condiciones ya están establecidas, el salario ya está establecido. Si te cambio, ahora vas a ganar menos. No, eso va en perjuicio de tu salario.
0: ¿Con quién reporto esto?
1: Se puede hacer ante la autoridad. Es importante presentar quejas, denunciar, demandar. Si tú no estás de acuerdo, fíjate, si yo te bajo el salario de manera unilateral, tú tienes la opción de poder rescindir. Ojo, no esperarte a que te corran. Tú rescindes el contrato a la empresa porque ellos están incumpliendo, porque te están modificando las condiciones de trabajo y no te están pagando. Con Mario Rebolledo.
2: ¡Eso! Muy claro, bien, Mario Rebolledo.
0: Cementero de corazón.
2: ¿Cómo campeón, te encontramos?
1: Arroba Mario-Rebolledo 1 o Campeón Azul, como quieras llamarme.
2: Cualquiera de las dos. Dile ahí, y ahora me respetas.
0: Está tan presumido que nos está dejando la mata.
2: Dile, me habla de usted, por favor. Gracias, Mario Rebolledo. 7 de la mañana con 42 minutos. Olivia Rodríguez. Rodrigo con Drop Dead en 89.7.

0: Olivia Taylor, Rodrigo Swift. Drop Dead, 7:46 minutos en la regadera de hoy, 89.7. Y Tania, de volada te leo acá, fíjate. 7039 dice: si yo saliera en una revista de chismes, la portada diría: otra vez secuestró otro gato o perro.
1: Dice, ok.
0: Soy veterinaria, dice, porque comúnmente si me encuentro un animalito en la calle, lo recojo. O si alguna persona abandona a su mascota, la curo. Si eso así lo requiere, lo vacuno, desparasito, esterilizo y le doy una adopción.
1: Pero seguramente para el gancho sería: ajá, otra vez secuestro en, ajá, sí, 72. Subrayado ahí, otro así, gato. Otro gato en chiquitito.
0: Exacto, otro perro. Así que bueno, pues, ¿qué diría tu titular si es que aparecieras en una revista de chismes? Que por cierto, hay unas muy famosas aquí en México.
1: Oh yeah. Mándanos tu opinión en el 5525-383229, que es el WhatsApp. Y ahí también, atención, papás, mamás y pequeños, vamos a tener una convivencia acá en las instalaciones de NRM Comunicaciones el próximo jueves 28 de mayo a las 9 de la mañana. Abrimos la regadera.
0: Aquí vamos a estar con nosotros, y aparte nos visitan los favoritos de chicos y grandes, los meñiques de la casa y las consentidas de siempre, las ni fu ni fa.
1: Lo que queremos es que los peques disfruten de que el ciclo escolar está a punto de terminar. Vamos a arrancar vacaciones con todo en una fiesta inolvidable, con música, sorpresas y...
0: sí, y Tania, todo el equipo, así que vente para conocernos. Lo único que tienes que hacer es mandar un mensaje a nuestro WhatsApp diciendo: yo quiero estar ahí en la regadera con los meñiques de la casa y las nifunifa.
1: Así, fácil, rápido y sencillo. Recuerda que es este próximo jueves, o sea, pasado mañana, acá en Santa Fe.
0: Pásatela bien, vete de pinta. Y bueno, pues así como alguna vez, tal vez irte de pinta si no era lo tuyo, podías leer un buen libro. Y uno de ellos es Pedro Páramo, de Juan Rulfo. Una verdadera joya hecha en México. El realismo mágico, inspirado en grandes autores internacionales como Gabriel García Márquez y Jorge Luis Borges. Demostrando que el talento literario más profundo y galardonado en todo el mundo también está, eso, hecho en México. 7:48 minutos, quédate en la regadera. Vamos a regresar con Wiki Chava y la tecnología en Oye.
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3: 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Y aquí arranca el reporte vial, para que no se queden atorados en el tráfico ni pagando de más.
1: Atención, que los vehículos con engomado color verde, terminación de placas 1 y 2, tienen hasta el 31 de mayo para verificar.
0: Avenida Oaxaca mantiene buen avance de Avenida Chapultepec hacia Durango.
1: Debido a obras, sigue cerrada la circulación en Bahía de San Hipólito, entre Bahía de Santa Bárbara y Ejército Nacional, esto es en Alcaldía Miguel Hidalgo. Tu alternativa, Mariano Escobedo.
0: Ya tiene un ratito un percance vehicular en el segundo nivel de anillo periférico a la altura de Barranca del Muerto al norte. La alternativa es el primer nivel de periférico. Maneja con cuidado.
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1: Llegamos a la hora de la tecnología con el único, el grandísimo Wiki
2: Chava Chava, dubi dubi daba daba
1: mágico, te moriré, ¿cómo estás?
2: ¿Qué onda? Muy buenos días. Es que yo tengo un botoncito, entonces conforme voy hablando le voy bajando el túnel.
1: Ah,
2: y dice. Y dice, entonces, pues ya, no, cambia ahí la voz. ¿Cómo estamos?
1: Muy bien, Wiki. ¿Tú qué onda? ¿Qué nos traes a la regadera?
2: Ah, ya saben que, fíjense, donde yo vivo está lleno de tecnología, como se imaginarán, por todos lados. Ah. Y había un punto que me faltaba, que era la cama.
3: En Wikilandia.
1: Ah, y carambolas.
2: Casi, o sea, a mí me gustó mucho porque esta es una parte que combina pues el sueño y combina la tecnología. Ajá. Y es un robot que va a lo largo de la cama. Y ustedes dirán, ¿cómo es eso? Pues es un robot disfrazado. Yo le llamo así a todos estos dispositivos, ¿sí? Robots. En este caso, en realidad es un pod, que es como un cubrecolchón que lo pones. Y yo dije, ¿qué tipo de magia está haciendo esto?
1: Ajá.
2: La promesa es que, bueno, si pasas tantas horas para dormir o estás tanto tiempo en tu colchón, pues sí debería de existir al menos algo de tecnología que te ayude. Pero algunas de las soluciones que existieron pues eran colchones en un principio que pues como que nada más te monitoreaban, pero que no hacían gran cosa. Pero este sí. Lo que tiene es todo un sistema hidráulico y al mismo tiempo también ciertos sensores que lo que hacen no es tanto que duermas 5 horas más o así, pues, sino que el sueño que tengas sea de mejor calidad.
1: Okay.
2: De pronto dije, bueno, a ver, vamos a probar. Yo estaba un poco escéptico, dije, lo voy a poner, aquí ya lo monté. O sea, llega como que la cajita y cubres el colchón y entonces ya tienes el pod ahí instalado. Y viene también un aparato que dije, bueno, ¿y este qué? Ya lo puse también a un lado. Y te pide que le pongas agua, ¿ok? Resulta que, gracias a esta agua, es que tu colchón puede modificar la temperatura y pues pasar de bajarse casi que a 12 grados o subir hasta 43 grados centígrados. Y te dicen, bueno, ¿cómo para qué?
3: Ajá.
2: Pues todas estas noches que han pasado sueño, calor, o todas estas noches que han pasado frío, bueno, resulta que los días de mucho frío te regula y en vez de sentir un calientito, pero no tienes resistencias, pues no tienes como que resistencias de, hay unos colchones como que te calienta, pero en realidad son como una micro resistencia que ahí tiene y que se calienta, pero que no se enfría. Bueno, a través de el agua es que, y tú no sientes nunca el agua, entonces como que yo, mira, frío afuera y yo, bueno, una delicia por dentro.
3: Ah, mira.
2: Calorón de ese que quieres aventar las sábanas y todo, y te enfría.
3: Ok.
2: Y yo así dije.
3: Pero no puedes dividir la mitad de la cama fría y la mitad caliente.
2: No, sí se puede.
1: ¿A poco? ¿Es en serio?
2: Resulta que, espérense, tiene la aplicación y en la aplicación tú puedes decir, mira, yo quiero dividir este lado, porque qué tal que la persona con yo jalo cobija porque tengo más frío, el otro no, yo aviento cosas porque tengo calor. Entonces, pues puedes dividirlo a la mitad y tener temperaturas diferentes en cada uno de los lados.
1: Mira, sí está muy interesante.
2: Y yo estaba así como, bueno, okay. Entonces, les decía que tiene sensores, entonces a través de la aplicación, y de los sensores que tiene, es que genera ciertos patrones de cómo es tu sueño. Y resulta que si roncas, tiene unos sistemas de vibración.
3: Hace olas.
2: Para que dejes de roncar. Es como el codazo.
1: Ajá.
2: Pero, pues de una manera como que muy sutil. Y lo que hace, una vez yo estaba de viaje y se queda un amigo acá y me dice, oye, ¿qué onda con tu colchón?
1: Tiene movimiento, está vivo.
2: Yo le puedo conectar una alarma para que vibre en las mañanas o que suba la temperatura y te escupe de la cama. O sea, te ayuda a que si te levantes más rápido.
1: Ajá.
2: El caso es que se me olvidó apagarle el despertador. Y aún así, como fue alguien más quien... Y yo estaba en el transatlántico, ¿se acordarán?
1: Ah, claro.
2: Entonces, me dijo, fíjate que es que tu colchón estaba vibrando. Y ya, yo lo apagué de manera remota. Y además me llegó la notificación de que estuve roncando. Y yo, creo que alguien más estuvo roncando.
1: ¡Qué loco!
3: ¡Órale, qué chisme!
2: Bueno, este sistema, este robot se llama 8Sleep.
1: Ajá.
2: Fue desarrollado en parte por una mexicana que la está rompiendo en Silicon Valley, que se llama Alexandra Satarain. Entonces, pues que Mark Zuckerberg y muchos grandes famosos pues han estado utilizando este pod y sí se ha convertido como que en tecnología para auxiliar del sueño. O sea, yo estoy todavía muy impresionado, la verdad.
1: O sea, ya que tú lo utilizaste, ¿sí te mejora la calidad? O sea, ¿sí sentiste una diferencia a un colchón normal?
2: Sí, sí, totalmente. Al principio yo como que no entendía muy bien qué tanto me iba a ayudar o de qué manera. Ajá. O por qué. Y de pronto sí se convirtió como que, ahora, ojo, los días en que llegué a tener insomnio, esto no hay una promesa ahí de que con el insomnio pueda combatirlo, pues. Ajá. Sin embargo, que cuando tú llegas y pues ya del día a día que estás cansado y todo te duermes, sí te genera un mejor sueño profundo, por ejemplo, eso sí me he dado cuenta que lo hace. Y aparte te notifica. Y como yo tengo el reloj, pero el mío, el watch, y me da una puntuación de sueño, y también veo la del colchón, digo, estoy cruzando datos, estoy viendo que esta información está coincidiendo con lo que estoy sintiendo y con lo que estoy viendo.
3: Oye, ¿y en cuánto tiempo te diste cuenta que funcionaba o que era diferente o que hubo una mejora en tu sueño?
2: Yo sí puedo decir que unos 2 meses, pero también recordemos que entre que los viajes y que Brasil y que la se acordarán ustedes. Ajá, claro. Pues como que no tenía tanto esa parte de sueño, incluso pues yo regresaba de otro horario y pues como que batallaba, pero ya después empecé a decir sí, claro.
3: ¡Órale! O sea,
2: sí siento estas diferencias y sobre todo con la temperatura.
1: Sí, claro.
2: Porque algunos días de calorón y de pronto aquí pues no tengo aire acondicionado o no tenía aire acondicionado en la recámara y pues dije, es que esto es la solución y sí te lo enfría, miren, las nalguitas fresques.
3: ¡Eso!
1: Se regula bien la temperatura, Wiki, horario familiar.
3: De todos lados, dice.
1: Oye, Wiki, me imagino que tienes un reel o algo acerca de lo mismo, ¿no? En tu
2: sistema. Justo lo verán. ¿Dónde? Y lo voy a subir en @wikichava en el Instagram y en el TikTok. Ahí les voy a poner toda la información. Bien,
1: extraordinario.
3: Gracias, Wiki.
2: Que tengas muy buen día. Yo, mire, me regreso a la cama porque
1: presumido. De esos necesitamos tú y yo para tener una mejor calidad y andar, mira. 8:13 a.m. Estás en La Regadera en Hoy 89.7.

0: 8 de la mañana con 16 minutos en la regadera de hoy, 89.7. Mil gracias a nuestra terminación 5624. Ya desde hace rato nos había anunciado por ahí con un video y todo. Mil gracias, Vico, que de periférico no podías salir a la lateral a la altura de Avenida Toluca. Entonces, bueno, pues gracias, gracias por ese tip.
1: Inhala paz, exhala amor y obviamente ve acompañado de la regadera en hoy 89.7, en donde te queremos invitar a ver a Matiz. En el Auditorio Nacional regresan estos muchachones el sábado 6 de junio y podemos participar de dos maneras, ya sea a nuestro número en cabina 55 51 66 31 89,
0: o también a través de nuestro WhatsApp 55 25 38 32 29. Te vamos a decir en este momento un verso de una rola de Matiz y tú la llamas y la cantas, ¿ok? O dejas el mensaje de voz y lo cantas. El verso dice así: que te fuiste hace 8 meses, ya lo sé, pero sigues siempre aquí en mi mente como ayer. Como un fantasma aquí en la casa, sigues en mi habitación y no sé bien qué hacer para estar de pie.
1: ¿Te la sabes? Es momento de que la cantes. Recuerda, puede ser en línea telefónica 55 51 66 31 89, o en una nota de voz en WhatsApp 55 25 38 32 29. ¿Nos repite usted el verso, por favor?
0: Exacto, tú te la tienes que saber y cantar. Dinos cómo va esta canción. Que te fuiste hace 8 meses, ya lo sé, pero sigues siempre aquí en mi mente como ayer. Como un fantasma aquí en la casa, sigues en mi habitación y no sé bien qué hacer para estar de pie.
1: Matiz, el 6 de junio en el Auditorio Nacional te esperan y nosotros tenemos tus accesos en la regadera, así que participa con nosotros.
0: 8 de la mañana ya con 18 minutos y bueno, pues gracias a quienes siguen también a través del WhatsApp participando con esto de si fuera un titular, ¿no? O si salieras en los titulares de las revistas estas de...
1: ¡De chisme, de escándalo!
0: De chisme, espectáculo, como las de Norberto Campos. ¿Qué diría tu titular?
1: El de Norberto diría, periodista de espectáculos confunde a los Lakers con
0: con los Pumas, asaltado por un Puma, ¿no? ¿Te imaginas? Así sería. ¿Qué diría tu titular? También compártenoslo en el WhatsApp 55 25 38 32 29. Vamos a regresar con Marek aquí en cabina, una entrevista con este muñecón y mucho más en Oye 89.7.
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0: Pues resulta que investigadores de Northwestern Medicine han descubierto en estudios preclínicos que Montelukast, un medicamento aprobado para asma y alergias, puede reactivar la respuesta inmune contra tumores difíciles de tratar. Entonces, un medicamento que pueda hacer eso, la verdad, es una buena noticia.
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0: Claro que sí, Mamalucha, con muchísimo gusto vamos a dar este reporte vial. Fíjate que hay movilización de servicios de emergencia en Avenida Andrés Molina Enríquez, a la altura de Manuel Acuña, en la colonia San Pedro Iztacalco. La alternativa es Avenida Presidente Plutarco Elías Calles.
1: Tenemos choque en Avenida Centenario que complica el avance a la altura de la calle Cerritos, con dirección a Martín Carrera.
0: Asentamientos al cruce con semáforos en el eje central de viaducto hacia José María Isasaga.
1: Y considera la operación de los carriles reversibles de circuito interior entre La Raza y Leibnitz en un horario que corre de las 6:30 de la mañana a las 9 de la mañana. Y también desde Marina Nacional hasta La Raza de 5 de la tarde a 8 de la noche.
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0: felices como lombrices de que te metas con nosotros y nos platiques pues justamente de este sencillo All Stars.
1: All Stars. ¿Por qué All Stars tiene tres deles?
2: Porque por el número 111, es un número que siempre me ha acompañado a lo largo de mi vida. Y pues la canción se llama All Star y dije, qué mejor que también traiga un simbolismo numérico.
0: Okay. Sí, sí, sí. Pero no solamente estamos con el hecho de la numerología, me parece que también el naranja tendrá algo de significado para ti.
2: Sí, totalmente, o sea, el naranja yo lo veo como un color que representa muy bien la energía que tengo. Yo soy medio hiperactivo, entonces la canción como que siento que transmite todo esto. Y en cuanto escuché la rola dije, esto es naranja, totalmente.
0: Sí, le pusiste color, está padre.
2: Sí, la veía desde el principio naranja.
1: Okay, entonces, ¿hace cuánto empezó la idea de All Star y cuánto tiempo te llevó ya terminar ya antes de salir?
2: Uf, pues mira, ya haciendo música tengo como un año, más o menos, y All Star fue la segunda canción que hice, pero es la primera que sale.
0: Ajá. Okay.
2: Y pues sí, fueron varios mesecitos de estarle trabajando, el video musical, hacerle mucha promoción y, oh, y la verdad es que el jueves saliera para mí fue como dar a luz. Ah.
0: Sí, claro, sí es tu bebé, es que sí, por supuesto.
1: ¿No? Oías el cliché y decías, ay, qué payasada, sí, y ahora sí.
2: Y ahora sí, me quedo en saco.
0: Y el próximo jueves hay release party y todo el rollo, ¿no?
2: Sí, el próximo jueves 28 de esta semanita hay un release party a las 8:30 en Abrazarnos. Están invitadísimos.
0: Gracias.
2: Todos, de hecho, están invitados, es libre.
1: Muchas gracias.
2: Y se va a armar, la verdad se va a armar. Estamos planeando cositas muy, muy, muy buenas.
0: Buenísimo.
1: ¿De qué va All Star? ¿Con quién trabajaste la rola?
2: La rola la produje con Ole Aguilar. Es un productor muy talentoso, es un amigo muy cercano y wow, o sea, la verdad es que la rola es, pues llega como desde un speech como de vengo llegando algo nuevo, pero llego bien, llego plantado con seguridad. Y pues sí, habla como de esta cuestión de avanzar, de seguir creciendo. Y también por esta cuestión como un poco distorsionada, es como si se escuchara en un estadio. Y también tiene unas referencias por esa cuestión.
1: Ok,
0: hablemos del video musical, que bueno, ya sabemos que trae tonalidades naranja. Pero también, y creo que es algo súper importante para ti, para cualquier artista, trabajar con una marca deportiva como lo haces en este video.
2: Justo, sí, la verdad es que el look de ese video que es de Adidas con Ayanegui fue una locura. La verdad es que yo cuando me prestaron esa ropa fue como de, ¿en serio?
1: Para mí, a ver, ¿pero de dónde salió?
0: ¿De dónde? ¿Cómo?
2: Pues literal son los samples del Fashion Week. Y Ayanegui es un amigo y son unos pantalones como que tiene una armadura y yo siento que representaba muy bien la vibra y le dije, oye, ¿qué onda? Tengo que hacer un video bien loco, bien movido. Y me dijo, vámonos tendidos. Y estuvo muy chido. El video ocurre en un estacionamiento muy industrial, igual muy naranja, mucho movimiento y con unas referencias de anime, porque a mí me encanta el anime.
1: ¿Qué te gusta de anime?
2: En el video se puede ver una referencia de One Piece, que como que se me estira el brazo, y de unos ojos de Satoru Gojo de Jujutsu Kaisen.
1: Okay. Sí, ¿y qué significa para ti esto? O sea, ¿cómo te identificas o con quién te identificas?
2: Pues podría ser mucho con Luffy, que es el personaje principal de One Piece, como por esta como positividad que siempre tiene.
1: Le das un aire, muñeco, le das un aire.
2: Ay, gracias, gracias. Lo agradezco.
0: Hablabas hace ratito de que llegas con este sencillo, como con seguridad y demostrando que estás en un medio que es muy movido todo el tiempo. ¿Cómo logras tener esa seguridad y trabajar en ella todos los días?
2: Pues la verdad es que es una seguridad que nace, te diría, de una fe ciega.
0: Ajá, sí.
2: Porque pues yo siempre he sido mucho de, a pesar de que tengo miedo, me da culo hacer algo, digo, va. O sea, como que yo solito me doy el empujón y de que, ¡ay! Y ya voy cayendo. Sí, sí, sí. Entonces sí, es como, o sea, el sábado que fue el evento en Querétaro, yo estaba temblando, o sea, así todo el cuerpo y no podía, pero era mucha emoción. O sea, lo que a mí me gusta es que el miedo no me frena, sino como que me empuja, me avienta.
1: Ajá. Okay. Sí, sí, sí. ¿Es Marek? ¿Chris?
2: Es Marek.
1: Marek, nada más. Marek. El proyecto musical, digamos. Ajá. Porque previo a la música que decías que más o menos lleva un año, ¿cómo te conocía la gente? ¿Qué andabas haciendo?
2: La gente me conocía más como Marek Chris, que pues yo estuve como 6 años dedicándome full a las redes sociales y me gustan, pero ahora sí es una nueva etapa. 2026 también dio este giro conmigo y sí, ahora es más, pues ahora sí que Marek, Tantan, es mi nombre, así me puso mi mamá.
1: ¿De dónde es el nombre?
2: El nombre es Marek.

0: en polaco.
1: Ajá,
0: y exacto. Significa Dios de la guerra. Claro. Pero soy bien tranquilito, buena onda. Ah.
2: Haces guerra musical,
0: ¿no? Hago guerra musical en las barras.
2: Ah, dale, y también veo que es con mucha actividad deportiva, ¿no? Te gusta andar ahí con los panas, haciendo cositas. Justo.
0: O sea, también, digo, en el video se puede ver todo tan movido. Como les decía, yo soy hiperactivo. Entonces, a mí, trépame a una montaña, ponme a escalar. A las marcas que no me conocen les digo, si me quieres aventar de un avión, dame.
2: Soy
0: porque
2: esa
0: a mí me fascina. Oh, sí.
2: ¡Qué loco!
1: Sí, sí. Y la patineta también, ¿no?
0: Sí, la patineta, los patines. Todos los domingos salgo a Reforma a patinar. Me encanta.
1: ¿A qué equipo le vas de foot?
0: Uy, ¿de México?
1: Sí, ¿no?
0: De aquí a Chivas, porque nací en Guadalajara.
2: ¡Ay,
1: te salvaste! Ya te iba a dar unos patines si decías alguna otra. No, está bien, ¿sabes?
0: ¿Y tú?
1: No, yo no.
0: Ah, no. Sí,
2: entonces, no le toques ahorita ese son, ¿eh? Si no, ahorita agarritas de...
0: Estamos contigo.
1: Gracias, All Star.
2: Oye, ¿qué más viene para ti en los sueños que tienes por construir?
0: Pues, obviamente yo voy a seguir sacando música. La siguiente rola sale en 2 meses.
1: ¿Qué? Fue la primera.
0: Ajá. O sea, ahorita todavía no les puedo decir nombre, pero...
1: Sí,
0: Sí. Es que lo sigo definiendo.
2: Okay. ¿Es difícil escoger el nombre de una canción?
0: La neta sí, pero les puedo decir que es como una como tecnocumbia bien alocada. Sí, la verdad me volví un poquito loco. Pero pues sí, o sea, yo lo que quiero hacer con mi música pues es llevarlo a presentaciones en vivo, festivales, shows, conciertos. Ese es como diría el objetivo, la meta.
1: Ok, van dos. ¿Cuántas, ahora sí que cuántas más para el EP o para el disco?
0: Pues lo que estamos viendo justo es tal vez sacar unas 3 sencillos, como darles una buena vida a cada sencillo y tal vez ya después de eso un EP, maybe con esos 3 y otras 3, pero aún se sigue acá como... Cocinando.
1: Órale, muñeco. Bueno, pues qué bueno que te gustan los deportes, porque aquí siempre jugamos un poquito con la raqueta. Este es un... mira, ya viene rápidamente.
2: Ahí
1: esto
2: viene
1: es...
2: las raquetas.
0: Wow.
2: Un ping.
1: Vamos a jugar un ping.
0: Ok, ping pong.
2: Pong.
1: Con...
0: Mare.
1: Ah, sí. Vamos a esperar que la sostengas.
2: ¿Fotos en blanco y negro o a color?
0: A color.
1: Ahí está, ¿viste? Oh. ¿Instagram o TikTok?
0: Instagram, por mucho.
1: Eso.
2: ¿Eres más de enamorarte a primera vista o de ir despacito?
0: Era de enamorarme a primera vista, ahora soy ir despacito. Ya fui a terapia.
1: Muy bien. ¿Qué inspira más, el inicio de un amor o ya cuando todo se acabó?
0: Fuck. Yo creo que cuando todo se acabó, güey.
2: Ok. ¿Y lo primero que pides que haya en el camerino, en el estudio?
0: Agua mineral.
1: Okay, muy bien.
2: Aguas con las piedritas. Exacto. En el riñón, ¿eh? Exacto.
0: Sí, sí, sí.
1: ¿Qué es lo más loco raro que te ha escrito un fan por DM?
0: Uy, yo creo que esos son contenido más 18. Ah.
2: Okay.
1: Bueno, dilúyelo tantito.
0: Pues acá de que préñame o cosas
1: de
0: así.
1: De plano.
0: Sí, sí, sí.
1: Yo quiero tu chavo. Manténme.
2: ¿Tacos al pastor con piña o sin piña?
0: Con piña.
1: Muy bien. Público mexicano en una sola palabra.
0: Cálido.
1: Ándale.
2: Completa la siguiente frase. Si pudiera regalarte un solo recuerdo de mi música a la gente que te escucha, sería, ¿qué regalo le darías?
0: La energía.
2: Ajá.
0: Ajá, que siento que sí es lo que quiero contagiar, la energía que tiene esta canción.
1: Bien, tus muñeco. Entonces, ¿qué viene para Marek? ¿Dónde te encontramos? ¿Dónde buscamos la música?
0: Pues la música está como Marek. Literal, Marek Dot.
1: Con K.
0: Nada más Marek, ajá, con K. En mi red estoy como Marek Chris. Y pues ahora sí que stay tuned, porque este fue el inicio de una etapa y se vienen cositas.
2: ¡Esto! ¡Qué maravilloso! Pues muchas gracias por meterte, Marek, con nosotros a La Regadera. Un placer
0: al
2: conocerte
0: contrario.
2: Y disfrutar de tu buena vibra.
0: No, gracias a ustedes por invitarme, por recibirme y por darme el honor de que sea mi primer entrevista en radio en vivo.
1: Ahí está tu patada, muñeco. No, sí te la vamos a dar.
2: Ahorita vamos a, de hecho, firmar un contrato de exclusividad para que cada que lances algo seamos los primeritititos siempre.
0: Ya me tronaron.
1: Ya estás, muñeco. Y entonces 8:44 en La Regadera de Oye. Oh, yeah.

0: ¿Cómo que Wasaki?
1: El Wasaki, oh. Los Santos Bravos en Hoyo 89.7, 8 de la mañana ya con 47 minutos. Yo soy Tania Martínez, la pelirroja de la radio.
0: De este lado, E.G. Dutkiewicz.
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1: Ah, oh, sí, porque México vibra, señoras y señores, a participar con nosotros. Ya a las 8 de la mañana con 49 minutos. ¿Y te parece, mi güero, si también lo hacemos por el WhatsApp?
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1: 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O sea,
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1: Ya. Si estás pendiente, pues a participar. Y pues bueno, más adelante viene Cabá.
0: Sí.
1: Y también Gwen Fonseca, así que quédate súper, súper pendiente en la regadera en Hoy 89.7.
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4: 8:58.
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12: Muchas felicidades a Sara Michelle, que fue nuestra ganadora de los boletos. ¡Felicidades!

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1: 9:00 a.m, 5 minutos en la regadera de hoy 89.7. Llegó el momento, Tania Martínez, de recibir a Gwen Fonseca.
2: Exactamente, que nos va a platicar de la edición en fotos y lo mejor, cómo editar desde nuestro celular.
1: A ver.
2: Agarren su celular si pueden.
3: Así es, ¿cómo están? Buenos días.
1: Buenos días.
3: Hemos visto muchísimos martes cómo tomar mejores fotografías.
2: Sí. Ajá.
3: ¿Okay? Ahora vamos a ver cómo editar y por qué la edición es muy importante en una fotografía.
1: Exacto.
3: Fíjense el debate que es la edición, porque yo soy fotógrafa y les puedo asegurar que el 98% de fotografías que ustedes ven de fotógrafos profesionales están editadas.
2: Ok, ajá.
3: Si ustedes entran a mi Instagram,
1: ajá,
3: todas las fotos que subo, todas en historias, en post, en todo, son editadas aún de mi vida diaria.
2: Uh-huh.
3: ¿Por qué es importante la edición? Porque es como darle el highlight a tu fotografía, como ajá, revelarla.
1: Enchularla.
3: Ajá. Enchularla, literalmente es enchularla. Miren, yo siempre pongo el ejemplo, que es como cuando tú te despiertas, mujer, hombre, te despiertas y te ves,
2: ajá,
3: ya que te bañas, te arreglas, te peinas, te maquillas, mejoras das muchísimo.
1: ¿A poco?
3: ¿A poco? Exacto. Entonces, eso es un poquito la fotografía. Tomas la foto y luego le puedes poner a lo mejor poquito color, poquito nitidez. Uh-huh. Ahorita con inteligencia artificial puedes eliminar objetos que te salen ahí contaminando,
1: claro,
3: la fotografía.
1: Uh-huh.
3: Incluso en los concursos de fotografía más importantes que hay en el mundo, uh-huh, tú mandas tu fotografía y si pasas a la segunda ronda, te piden el archivo en crudo. ¿Qué significa, okay, esto? Tal cual como lo tomaste, ajá, el archivo en RAW, lo que sea, para que los jueces puedan ver si no te excediste en edición,
2: okay,
3: y ya se sale,
1: bueno,
3: de la realidad.
1: Pero aquí, ajá, no estamos con fotógrafos profesionales, estoy con mi teléfono.
3: Ahí les va. Es que aún con fotos de teléfono, por ejemplo, hay un concurso muy importante que después les platico. Tienes que mandar tu foto y si pasas a la final, tienes
2: enviar la
3: que
2: foto,
3: mandar el archivo, okay, en
2: natural,
3: crudo,
2: ajá,
3: sin edición.
1: Ajá.
3: Porque ya se presta a que la foto sea completamente,
1: claro,
3: falsa.
2: Claro.
3: ¿Okay?
2: A ver.
3: Acuérdenme contarles un chisme, por favor, para cerrar hoy.
2: Ajá.
3: De un fotógrafo que se bailó a los jueces con el tema de edición, inteligencia artificial, que está buena. Ahorita se los platico. ¿Cómo van a editar en su celular?
1: Sí.
3: ¿Okay? Ustedes pueden editar de dos maneras. Desde su celular directo, sin bajar ninguna aplicación,
2: uh-huh,
3: o con aplicaciones que por lo general son de paga,
2: uh-huh,
3: pero hoy les voy a decir una que es gratis.
1: Gracias.
3: Okay. Y que es una gran aplicación.
2: Así, abriendo tienda de aplicaciones.
3: Siempre y cuando la sepan usar.
2: A
3: primero
2: ver,
3: vamos a ver rápido, edición no vamos a seguir el próximo martes, no, ajá, vamos a alcanzar ahorita,
2: okay,
3: pero bueno, vamos a ver primero, fíjense, la que es gratuita,
1: sí,
2: ajá,
3: se llama Snapseed. Snapseed.
1: ¿Seed como de sentado?
3: No, como de semilla, anótenlo.
1: Ah, okay.
3: Snapseed.
2: De hecho, okay, es una hojita.
3: Es una hojita
2: el icono.
1: Editor, ajá, de fotos.
3: Editor de fotos. Uh-huh. Esa es una aplicación gratuita que es muy buena. A ver, me voy a ir aquí al comercial. La tienen que saber usar, ¿okay?
2: ¿Ok?
3: En fotoconcel.com tengo el curso de edición de fotoconcel avanzado. Ahí pueden aprender, pero no me lo tienen que comprar. Si quieren, sí, obvio.
1: Ajá.
3: Pero si no, es una aplicación que es como muy intuitiva.
2: Uh-huh. Okay.
3: Empiezas a editar de manera muy sencilla. Y si no, ya saben que en mi Instagram también les paso siempre tips de cómo editar, ¿ok?
2: Ok. Uh-huh.
3: Esa es la aplicación que es gratuita.
2: Uh-huh.
3: Ahora, vamos a enfocarnos ahorita desde su celular. Uh-huh. Abran cualquier fotografía.
1: Listo.
3: A ver. La que, ajá, sea. Si abren una fotografía en su celular,
1: uh-huh,
3: ¿ok? Y van a buscar, si tienen iPhone, 3 rayitas.
1: Sí.
3: Uh-huh. ¿Las encontraron? Eso es edición.
2: Uh-huh.
3: Ahí se les va a abrir todo el menú de editar.
1: Uh-huh. Sí.
3: Si tienen Android, les va a salir por lo general un lapicito.
1: Okay. Uh-huh.
3: El lapicito significa que van a empezar a editar. ¿A qué le van a mover? Ahorita,
1: sí,
3: obviamente por tiempo y en radio no les puedo explicar todo, pero ya saben, en mis redes les explico todo. Ahorita les digo cuáles son.
1: Sí.
3: Se van a ajustar.
2: Ajá.
3: ¿Ok? Ajustar y aquí les aparece primero automático y luego les aparece exposición, que, uh-huh, en exposición es como le vamos a dar más luz. Entonces, uh-huh, vamos a empezarle a mover a ese. Si le dan hacia arriba,
1: ¿dónde
3: o hacia
1: sale
3: abajo,
1: ajustar? Ah, sí, aquí en medio ya. Perdón.
3: ¿Ya lo vieron?
1: Sí.
3: Okay. Si le dan exposición hacia arriba o hacia abajo, eso les da más luz o menos luz a su fotografía.
2: Uh-huh.
3: Y luego viene luminosidad, luces, sombras, contraste, uh-huh, brillo. Todas esas funciones ustedes tienen que empezar a moverle. ¿Okay?
2: Uh-huh.
3: Y ahora si dicen, yo no me quiero complicar, uh-huh, a mí ya denme la edición hecha.
2: Uh-huh.
3: Por ejemplo, en iPhone tienen una cosa que se llama estilos. ¿ok?
2: Ajá, sí, sí.
3: Si le pican a donde dice estilos, váyanle picando a los otros cuadritos.
2: Claro.
3: Les da una edición que ya está predeterminada. Y ahí le pueden dar dando ustedes el feeling de lo que ustedes quieran. Ahora, les recomiendo yo editar desde su celular, por supuesto que sí. Les recomiendo saber Snapseed o aplicaciones más profesionales, por supuesto que sí, dos veces, ¿ok? Ya si quieren, después viene iLightroom Mobile, que ese ya es un poquito más profesional. O sea, ya hay muchas aplicaciones que los van a ayudar a editar de manera más pro. Pero ahorita, por lo pronto, vayan moviendo a estas funciones que vamos haciendo hoy.
1: Claro, para familiarizarnos.
3: Para familiarizar. Y por favor, acuérdense que si editan su fotografía, etiquétenos a Oye89.7, a mí también, arroba Gwenfon, en Instagram estoy como Gwenfon, para que podamos ver el antes y después de sus fotografías.
2: Ok.
3: Siento que nos queda bien poquito tiempo y les quiero contar el chisme.
1: Cuenta el chisme en 30 segundos.
3: Ahí les colágeno. Ahí les va. Les acabo de platicar que tienes que mandar tu foto en crudo para que los jueces la puedan ver. Ok.
1: Sí, claro.
3: Hubo un fotógrafo que... Es que me está entrando una llamada. Hubo un fotógrafo que... Sí. Manda su fotografía a un concurso de Sony, gana, ¿ok? Se supone que mandó el en crudo y todo. Le dan el premio a mejor fotografía. Esto pasó en el 2023. En mi Instagram tengo todo el chisme, que aparte fue un reel que se hizo viral porque me tiraron también. Ahí métanse a ver porque, bueno. Entonces, cuando va a recibir su premio a Londres, se para el 2003, ¿ok? 2023, perdónme, 2023. Se para, agarra el micrófono, les dice, gracias por este premio. No lo puedo aceptar. Ustedes están siendo parte de un momento histórico, porque es la primera fotografía, entre comillas, creada con inteligencia artificial que los jueces no se dieron cuenta.
2: ¿Qué tal?
1: Incluso con el archivo RAW.
3: Es que esa es la cosa, que decían los jueces, ¿vieron el archivo RAW? ¿Cuál archivo RAW? No había. Entonces, como que puso a los jueces en una posición súper incómoda. Sí,
1: claro.
3: Y este fotógrafo lo que decía es, el mundo no está listo para distinguir cuando una foto está hecha con inteligencia artificial y cuando realmente es una fotografía.
1: Pues sí.
3: ¿A qué voy con esta historia? A que aunque te piden los archivos en crudo, esto te hizo dudar de, ¿los revisan?
1: Ajá.
3: Porque ganó una imagen, porque no es una fotografía, una imagen hecha con inteligencia artificial.
1: Sí, claro.
3: Vean el reel que subí para que vean la fotografía, se llama El Electricista y es de Boris Saldaksen. Ahí está en Gwenfon.
1: Ajá.
3: Es chismas.
1: ¿Dónde te seguimos entonces?
3: Instagram, Gwenfon, WENFON, o en fotoconcel.com. Ahí todas mis redes están ligadas.
1: Bien.
2: Y mientras nosotros aprender a editar para que no nos hagan ahí que no lo hicieron.
1: Para ir enchulándonos.
2: Ajá.
1: Gracias, Gwen.
3: Gracias a usted.
1: 9:13. Ah, mira, aquí está Sugar Maroon 5.

0: 1:17 en Oye 89.7. Yo estaba escuchando esta canción y obviamente me fui a una época que siempre lo he dicho, los 90, que ha sido la mejor época y nunca jamás se va a poder superar y soporta.
1: Ándale, muy bien. Oye, pero me gustaría que hiciéramos la presentación así como, pues, como se acostumbraba con las bandas, ¿no? Así, bueno, yo soy Iggy.
0: Ajá, yo soy Tania.
1: Y juntos somos
0: La Regadera.
1: Y ahora tenemos...
2: Yo soy Sergio.
3: Yo soy Daniela.
4: Yo soy Federica. Y juntos somos...
0: ¡Cara! ¿De qué me están hablando?
1: ¡Sí!
0: ¡Qué gusto Órale. Tenerlos con nosotros! Hemos cantado tantas y tantas veces con ustedes. Hemos bailado, nos hemos puesto los impermeables amarillos. Y ahora los tenemos aquí con nosotros. Gracias por venirse para acá a echar el chal.
1: Aquí cerquita, ¿no?
0: ¡Sí!
4: Al contrario, estamos muy, muy contentos que nos hayan invitado. Gracias por la invitación. Estamos muy felices de contarles que este 30 de mayo vamos a estar en la Arena Ciudad de México con el concierto Ocrilú, que es una experiencia, más allá de un concierto, es una experiencia completa. Y muy contentos, muy contentos. Yo creo que, no sé, Dana, cuéntales tú que, tú que ya, o sea, dominas
3: todo. No, mil gracias por la invitación. La verdad es que para nosotros estar aquí te recuerda exactamente sí, eso, ¿no? Señor. Esos momentos de o sea, estar en las cabinas
0: pelómetro.
3: De y como dice Fede, pues ya este sábado, no puedo creer, ya es
4: ya.
3: Este sábado vamos a estar Arena Ciudad de México, 9 p.m. Y como dice Fede, es el concierto de Cabá, todos los éxitos de Cabá, entrelazados con todo lo que es el arte drag, el performance del arte drag. Entonces vamos a contar con 10 de las mejores drags de talla internacional sobre el escenario con nosotros. Y ellas van a interpretar pues sus números que ya se dominan y que los hacen increíbles. Disco, 80s, 90s, Thalía, ya,
0: órale.
3: Todos esos performances divertidísimos. Obviamente vamos a tener un hilo conductor que va a ser DJ Aaron, que es un gran DJ que va a llevar todo el hilo conductor del concierto. Y de principio a fin va a ser una gran fiesta de felicidad, de color, de inclusión, de diversión. Entonces nos encantaría tenerlos a todos por allá.
0: Claro que sí. Sergio, ¿pero cómo fue que de repente llegó el arte drag a formar
1: Exacto.
0: parte del concepto?
2: Pues pensarías que no tiene nada que ver y todo lo contrario. Yo creo que Cabá siempre ha llevado de bandera de la libertad, la inclusión, la igualdad de los seres humanos. Y cuando nos proponen ser parte de Ocrilú, que es este gran concepto, y nos dicen es que es un mundo de fantasía, queremos crear este lugar donde la gente pueda ser libre, pues con nosotros como que nos identificamos de inmediato, ¿no?
1: Entonces ustedes se integran a un proyecto que se llama Ocrilú.
2: Exactamente.
1: Ah, okay,
2: y la verdad es que nos encantó que hayan pensado en nosotros, nos encanta poder hacer cosas diferentes, ¿sabes? Como que nosotros siempre, parte de nuestra esencia es ser disruptivos, ser diferentes, hacer cosas que nos saquen de nuestra zona de confort. Y pues siempre hemos sido así y en esta ocasión pues no es la excepción, ¿no? Como dice Daniela, creo que este mundo que estamos creando, que nos tiene muy, muy emocionados de ya poder compartirlo este sábado en la Arena Ciudad de México, pues es todo que ver con Cabá y para nosotros es un honor poder participar con tanto talento que de verdad el arte drag es un arte en cuanto a vestuario, en cuanto a espectáculo, en cuanto a performance, ¿sabes? Nos ha obligado incluso a nosotros también como a despertar y a ponernos las pilas y a Daniela y a Lapio a pensar en vestuarios impresionantes y a nosotros ponernos, ¿sabes? Ensayar nuestras
1: ¿Tacones? Coreografías. ¿Tacones vas a usar?
2: Fíjate que lo estoy pensando.
0: Por lo menos plataforma, ¿no?
2: Por lo menos plataforma. No, la verdad es que yo creo que como todo arte requiere de tener un talento para eso. Creo que yo para caminar en tacones no es lo mío, ¿no? Lo he intentado y definitivamente parezco venadito. Ya sabes, claro.
0: Pero
2: si has
0: entrañado.
1: Pero eso te valoras, ¿no? También parte del... hacer todo.
4: Sí, no sé, bueno, yo no me he dragueado, pero ayer justo estábamos platicando eso, que se tardan como de entre 4 a 7 horas para maquillarse
0: todo
4: y todo. También, es una sorpresa que vamos a tener allá, va a estar con nosotros Lin-May.
1: ¡Órale!
0: ¡Órale!
1: No, bueno. bueno.
4: Entonces, sí, y todo esto está, es porque empieza la celebración de los 30 años de la calle Las Sirenas. ¡Wow! Este año en la calle cumple 30 años.
0: Que no salió ayer. Exacto. Exacto.
2: Exacto. No,
0: un éxito de ayer.
4: Treintitas. Ay, sus primeras
1: treintitas. Sí, aquí tuvimos, de hecho, que era de Drag Race México o
0: no, la más draga,
1: exacto. Draga, vinieron aquí en full, así, 3 de la mañana creo que se había levantado.
0: Exactamente, para
1: iniciar cada una de, así, yes, absolutamente, yes. Vinieron como 4 y impresionante. Entonces sí parece como, deportistas de alto rendimiento.
0: Exacto.
1: Digamos del detalle, ¿no? Que
0: si pone. Ustedes pudieran draguearse o que las draguearan, ¿de qué personaje sería o de qué otro artista sería? Porque luego ya ven que también tienden justamente a hacer el maquillaje de un artista más, como ¿de quién les gustaría?
3: Híjole. Yo de, pero no sé si se van a acordar, y se me va a caer el acta de nacimiento, de Betty Boop.
1: Ah, claro, ay, sí, por supuesto.
3: Drag Betty Boop.
0: Con el avión rojo.
4: O de Jessica Rabbit, ya sabes.
1: Ah, dale, bueno, sí. Que la quieren revivir.
2: Jessica Rabbit es un gran drag.
0: Sí.
2: Claro, 100%. Yo la 100%. Verdad es que no sé, pero también tendría que ser, bueno, me gustaría que fuera alguien como Audrey Hepburn, ¿no? Alguien así, ¿sabes? Como más
1: muy glamorosa.
2: Más clásica, exacto.
0: O como Sheera.
2: Ándale. ¿Sabes qué? ¿De qué te?
1: Pues ahora que viene He-Man, sí, exacto. Claro.
2: Sí, oye, que por cierto estoy emocionadísimo, lo tengo que aceptar.
1: Vamos, o sea, al universo.
2: Sí, sí, yo también. Como que es justo, como que He-Man es justo, y voy a tirar el acta de nacimiento, lo que yo jugué de pequeño, ¿sabes? O sea, claro. El castillo de Grayskull, las figuras, claro. O sea, las caricaturas, las veía todo el tiempo. Entonces vengo muy emocionado, estoy muy emocionado.
1: Las risas al final del...
2: Sí, por supuesto, yo todavía tengo el poder.
1: Yo tengo el poder.
0: Ya que andamos en eso, ¿qué extrañan de los noventas?
3: Ay, yo creo, ¿sabes qué? Siento que era más colorido. Uh-huh. Siento que todo se ha vuelto muy aesthetic. Ya sabes, muy gris, sí, blanco. Claro. Y los noventas eran lo contrario, eran prints, colores, cosas asimétricas. Creo que era más divertido.
4: También yo creo, para mí, yo creo que la parte de lo misterioso. ¿Sabes? La parte del misterio, la parte de la sorpresa, uh-huh. Que hoy por hoy con todas las redes, con toda la información, no. Con todo, pues ya no es como que... O sea, me acuerdo que te tomaban una foto y esperabas meses para que la foto saliera. Y entonces ya te dan tu foto emocionadísimos para firmarla, ¿no? Uh-huh. Ahorita... Pues
1: ya y no. Al rato va a ser una novedad. ¿Qué creen que acabamos de descubrir?
2: La fotografía. Cámara con rollo. Exacto, sí.
1: Sí, sí. Digo, le está regresando muchas cosas de los 90, sí, que sí. Están así de, no manches, vamos a combinar agujetas.
4: Pero porque sí. Somos como unos vintage, genios, ¿no?
0: Y la
4: no.
0: Moda siempre recurre a los 90.
2: Siempre regresa. Sí. Y
0: siempre.
2: Incluso
0: siempre.
2: Creo que por ahí vi que no sé quién está sacando un, así, ya sabes, edición vintage. Ajá. De un CD player, o sea, para tocar.
1: Exacto,
2: CDs.
1: Tal cual.
0: Mi vida.
2: Sí, yo sabes qué extraño, poder salir con mis amigos, irme de antro y no tener que recuperarme durante 4 días. extraño la recuperación rápida.
0: Sí, también creciendo y se vuelve un poco lento.
2: Se vuelve complicado. Y yo creo que la libertad que teníamos, ¿no? Vivíamos en un mundo en donde no tenías una cámara encima todo el tiempo, porque ahorita como que no nada más nosotros, sino todos los adolescentes pues tienen un celular, entonces uh-huh. Nada de lo que pasa es tuyo, nada de lo que pasa es de, bueno, lo que pasa aquí se queda aquí.
0: Claro.
2: ¿Sabes? Como que todo el tiempo estamos preocupados de quién lo va a subir, quién está grabando, por ejemplo.
1: Y ahora es real o no es real, ¿no?
2: Es real o no es real con todo lo de inteligencia artificial.
1: Sí, cañón. Pero bueno, vamos a hacer un team. Aquí tenemos una raqueta.
2: ¡Ole!
1: De este lado, ¿quién va a jugar?
3: Batman.
2: ¿Qué vamos a jugar? Me encanta.
1: ¿Saben qué es eso?
0: Exactamente, es un pin.
1: Pong con
4: cava.
0: Para ustedes, ¿quién es la realeza del pop mexicano? ¿A quién le pondrían la corona?
3: Yo la realeza del pop mexicano se lo pondría, me parece que a Timbiriche.
1: Okay.
2: Yo se lo voy a poner a cava.
1: Okay.
2: Sí.
1: Cava, muy bien, vientos. ¿Grabar en cassettes y CDs o el streaming de Spotify?
2: Cassettes.
3: No, está más fácil que no se te atore. Que no tengas que dar vuelta.
1: Muy bien.
0: La canción de Cava que nunca les puede faltar en un show.
2: La calle de las sirenas.
1: Muy bien. ¿Quién es el que más se equivoca de repente con las coreografías?
2: René.
0: ¿Quién es el que más se equivoca con... Ay, perdóname. ¿A quién del grupo han silenciado más de una ocasión en WhatsApp porque no deja de enviar mensajes?
2: Yo creo que ninguno, ¿eh?
5: Nunca hemos silenciado.
1: ¿No? ¿El grupo? No, ok, no. Perfecto.
4: Bastante respetuoso.
0: Considerable.
4: Sí, considerable.
1: Digamos así, en cuestión de carácter fuerte, ¿quién sería?
5: Pues yo creo que hoy por hoy nos vamos turnando, puede ser.
2: Sí, depende de la hora del día.
4: depende el tema.
0: Claro, por ejemplo, ahorita Sergio que llegó dijo, yo todavía me siento como dormido ahorita.
2: Como medio dormido, ¿sabes? Nada. ¿Sabes que yo, como, sí me pongo hangry, ¿saben que no? Esa onda de no comer y ponerte de mal humor. Entonces sí, ya como por ahí de acercándome a las 3 de la tarde, si no he comido, ya puedo empezar.
1: No me pregunten.
0: Exacto. Y bueno, ¿quién se considera la mamá del grupo? Que anda ahí como detrás de todos, mijito come.
1: Oigan, ¿ya hicieron tal?
4: Ajá. Fíjate que... Mira, yo me considero mamá del grupo, sin embargo, no soy.
0: Okay.
4: ¿Sí me explicó? O sea, para mí siempre van a ser los cabas los chiquitos, ¿sabes? Para mí siempre son como mis niños chiquitos. Y pues, o sea, Sergio chiquititito, Daniel chiquititito, o sea, entonces siempre van a ser mis niños, ¿sabes? Okay, pues pero no lo ejerzo.
1: No lo ejerzo. Muy bien. Si Cabá fuera un superhéroe o superheroína, ¿cuál sería?
4: Deadpool.
2: Yo creo que Batman.
0: Okay.
2: Sí.
0: ¿Por qué Caballero de la Noche?
2: Pues no, como creo que viene de un lugar, híjole, me voy así súper clavado yo, venga, ya sabes. Venga, creo que viene de un lugar de resiliencia. O sea, Batman es un héroe que a pesar de toda la adversidad y como que viene desde abajo y lo tiran una y otra vez, pero siempre se levanta, siempre tratando de ayudar a los demás. No sé, como que me
1: y
2: parece.
1: Necesita un equipo Batman para funcionar, ¿eh?
2: Exacto. Entre el equipo y los gadgets y, ¿sabes? No le viene natural y sin embargo, pues lo hace.
0: ¡Eso! Oigan, pues qué gusto tenerlos aquí con nosotros en la regadera. Veo que trajeron sorpresitas.
2: Si venimos de un espléndido el día de hoy.
0: ¡Qué maravilla! Traen pases para que disfrutemos de Ocrilú este sábado 30 de mayo.
1: Arena CDMX, ¿qué tal suena la arena?
4: Bien. Impresionante.
1: Increíble, ¿no?
2: Es increíble.
0: ¿Cómo los damos, chicos?
2: Pues no sé, ustedes digan.
1: Dos pases dobles.
4: A lo mejor de lo que acabamos de contestar.
3: ¿Quién es el que más se equivoca en las coreografías?
0: Okay. Está padre. Por WhatsApp al 5525383229. Contesta con tu nombre completo y cuál fue la respuesta. ¿Quién se equivoca en las coreografías?
1: Órale, ahí está. Muy bien, muñecos. ¿Y con cuál vamos a abrir ahí sí el concierto?
2: Y no les podemos decir, es parte de la sorpresa.
1: Ya nos vamos.
2: Pero sí les puedo decir que no es de Cava.
1: Vámonos.
4: Correcto.
0: Pues ya nos vamos. Bueno, 9:30.
1: 9:30. Tenemos un corte y regresamos con más en la regadera.
2: Gracias, chicos. Gracias por tenernos.

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2: Oigan, pues para todos los fans de Star Wars, The Mandalorian and Grogu ha recaudado 163 millones de dólares en su primer fin de semana de estreno y se gastaron 165 en hacerlas. O sea, la fuerza es intensa en ellos y ese es el camino. 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
6: Muchas gracias, Mamalucha. Y ahí les va el reporte. Hay manifestantes provenientes de Paseo de la Reforma que están ingresando ya a la Avenida Juárez. La alternativa es Artículo 123 y el Eje 1 Norte.
3: Maneja con cuidado, por favor. Recuerda que también hay otros manifestantes sobre Paseo de la Reforma a la altura del Ángel de la Independencia, tu alternativa Avenida Chapultepec.
6: Está cerrada la circulación de calle Amores entre Obrero Mundial y La Morena en la colonia del Valle Norte, en la alcaldía Benito Juárez, por manifestantes. Ahorita la alternativa es Cuauhtémoc, Doctor Vértiz y Avenida Coyoacán.
3: Y sigue cerrada la circulación en ambos sentidos de Ponciano a Arriaga, entre Circuito Plaza de la República y Avenida México Tenochtitlán. Esto es en Alcaldía Cuauhtémoc por Obras. Tus alternativas, José María Iglesias, Avenida Insurgentes y Rosales.
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0: Es que qué delicia escuchar a Elvis Presley. Y delicia también tener con nosotros a nada más y nada menos que a Héctor Ortiz. ¿Cómo estás?
1: Muchas gracias.
2: ¡Bienvenido!
1: No, muy, muy feliz de estar aquí. ¡Oye!
2: ¡Eso! Yeah. Elvis Ortiz.
3: How you doing, man?
0: ¡Eso! Próximo sábado tenemos una cita contigo en el Majestic Farm Cultural para disfrutar de este tributo que estás haciendo, ¿verdad?
1: Es un concierto tipo Las Vegas.
0: ¡Wow!
1: Increíble, es todo un concierto completito de Elvis. La verdad que es lo más cercano a haber visto a Elvis en vivo, y digo, no lo digo yo, lo dice el público, y no sabes, de veras, humildemente, agradezco que la gente se exprese así del show.
2: Sí, sí.
1: Pero es que es padrísimo, porque pasamos todas las etapas de Elvis, porque Elvis tiene muchas etapas musicales, sobre todo, ¿no? Que en este caso, en el concierto, pues de eso se trata, ¿no?
2: Ajá.
1: Escuchar todas las facetas musicales de Elvis. Y la gente sale feliz, feliz, feliz, y yo soy el más feliz.
2: Exacto. Claro. ¿Con qué canción abres?
1: Yo abro con "Well, that's alright, mama. 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
0: ¿Qué tal? Dale. Oye, pero a ver, ¿de dónde viene todo este amor por Elvis? ¿De dónde nace?
1: Bueno, mira, siempre me gustó Elvis. Yo tenía 5 años la primera vez que escuché Jailhouse Rock, el rock de la cárcel. Tengo una hermana mayor y pues ella tenía el disco, bueno, que lo tengo enmarcado en mi oficina. Oí esa voz y dije, wow, qué maravilla, qué diferente a todo lo que estaba pasando en ese momento.
2: Claro.
1: Y bueno, a partir de ahí, pues ya, el rey siempre fue el rey, ¿no?
0: Claro. O sea,
1: y pues sí, siempre lo he admirado muchísimo y creo que es uno de los más grandes exponentes de la música a nivel internacional.
2: ¿Qué canción te ha ido como cobrando más sentido a través de los años de las de Elvis?
1: Híjole, es que son muchas. Fíjate que la que más me cuesta trabajo hasta cantarla y emocionalmente es American Trilogy. Es una obra maestra, son 3 canciones que juntaron para Elvis y es una canción monumental, pero que solo la puedo hacer en conciertos grandes cuando llevamos sección de metales, orquesta, porque es muy orquestal.
2: Ya.
1: Entonces no lo puedes hacer nada más con el grupo de rock. Entonces tenemos además tenemos diferentes versiones del show.
2: Ya.
1: Okay. Sí, rocker, así rock and roll, rock and roll. Después con los coristas, entonces ya crece el show y después ya con orquesta lo llegamos a hacer con orquesta sinfónica. En esta ocasión no va a ser, pero ya pronto les vamos a traer la primicia de cuando lo hacemos con sinfónica.
0: Ok, en cuanto a los movimientos, las poses y todo lo que hacía Elvis, ¿cuál ha sido como que el paso que no le agarraba? ¿Qué repetieron ahí otra vez?
1: Fíjate que la primera época es muy difícil. En la época de Las Vegas, pues sí, ya es, no tiene, sí tienen su chiste, pero no es como la primera. La primera época de los 50s de Elvis, híjole, moverse está cañón, es muy difícil.
2: Está perrón. ¿Tocas guitarra?
1: Bueno, en el show no.
2: Ajá.
1: Sí toco guitarra, pero en el show no.
2: Ajá. ¿Algún instrumento que tú toques o simplemente es
1: tantito piano?
2: Okay, sí. Padrísimo. Entonces.
1: Y me siento en el piano a cantar. Oh, my love, my darling, I've hungered for your touch. También me siento.
2: ¡Órale!
1: Y me siento y la toco como lo hizo Elvis en su último concierto.
2: Eso.
1: Sí.
2: Traje blanco.
1: Homenaje, claro, con el traje blanco del águila.
0: Oye, no podemos negar que Elvis es una de las figuras principales en Las Vegas para este tema de los casamientos y todo.
1: Claro.
0: ¿Alguna vez te ha tocado que lleguen y te digan, cásanos tú, háganos
1: ya
0: show?
1: He casado a varias parejas.
2: Ay,
1: no tengo el permiso, pero mucha gente nos contrata y es, no sabes qué divertido es, que porque tengo el parlamento que dicen en Las Vegas.
0: ¡Órale!
1: Yo lo hago todo en inglés, ¿no? Entonces llego, "and the power invested in me, bla, bla, bla, bla, bla." Y los caso y les canto para que bailen su primer baile.
2: Andale.
1: Y luego les hacemos el show. Entonces es así como redondo. Y a muchas parejas les encanta hacer eso. O aniversarios de bodas. El otro día dice para unos señores ya grandes, pero no sabes cómo disfruté y cómo disfrutaron ellos el momento.
2: Claro.
1: Bien bonito, muy bonito.
2: Ok, entonces, 7:00 p.m, 30 de mayo en el Majestic Forum Cultural.
1: Cultural, no saben qué teatro más maravilloso, un equipo de primerísimo nivel en Tlalnepantla, pero está increíble.
2: ¿El sonido?
1: Perfecto, perfecto. El equipo es de primerísimo nivel, primerísimo nivel.
2: Qué padre.
0: Héctor, si quiero asistir y todo eso, ¿cómo puedo conseguir accesos?
1: Ticket Point o en la taquilla del teatro.
2: Okay. Muy bien, padrísimo. Muy bien, Héctor, pues ahí estaremos entonces. Muchas gracias.
1: Conce, y por ahí nos encontramos en el doblaje en algún alguna otra película.
2: Claro, el caballero tiene un largo historial de arte.
1: Y aquí,
0: oye, pero ¿te parece si nos despedimos, pues obviamente con algo de Elvis?
2: Órale.
0: Elvis.
1: ¿Cómo cuál? A ver qué.
0: Too much, much.
2: Suspicious Minds también puede ser.
1: Recording a trap. 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
0: ¡Ay!
2: Pues nos vamos.
0: Gracias.
2: Gracias, Héctor.
1: Gracias a ustedes.
0: Gracias también a Gio en la producción, Martincito en los controles, Daniela en las comunicaciones, Dania en O Digital.
2: Un día, la verdad, padrísimo aquí en La Regadera. Tuvimos, bueno, a Marek y también a Kaba.
0: Así es, la verdad es que la pasamos súper bien. Si quieres ver todo el contenido que generamos con ellos, lánzate al Instagram, @oye89.7fm. A mí me sigues como @lapelirroja de la radio.
2: Ahí me puedes seguir igual en todas las redes como @soyig, soy I de iglesia, D de dedo, Z, I de iglesia.
0: Y pues este.
2: Pues
0: y
2: ahora
0: cierrale,
2: sí.
0: Ahora sí que cierra la llave.
2: Cierra la llave, ya nos vamos. Bye.
0: Hasta mañana a las 6, adiós.

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0: Buenos días, ya son las 10. Con un minuto, suele. ¿Cómo están? Yo soy Aura Ramírez y en este momento, comenzamos. ¡Sí! Ay, sí, ya llegamos, llegué a tiempo. ¡Súbele!

0: Bueno, ahora sí, amigos, les doy la más cordial bienvenida porque en este momento comenzamos. Y oigan, a ver, les tengo mucho que contar. Primero, pido un aplauso para mí misma porque hoy en la mañana fui a hacer ejercicio. O sea, el ejercicio del día ya se cumplió.
1: ¡Bravo!
0: Gio, productor de La Regadera, debe de estar orgulloso de mí. Tania Martínez también, porque son chicos ejercitados todos los días. Oigan, ya mi interventor de los boletos me dejó aquí el memo y el, pues sí, la actualización, ¿eh? ¿Qué tenemos para hoy? Un pase doble para Matisse. 6 de junio en el Auditorio Nacional también, pases dobles para Toru Kitayama. Órale, el 7 de junio en el Foro Puebla. Se va a poner bueno. Y cuando tú escuches el botón Momento Autoyente, luego me tienes que marcar a la cabina, que es al 55 51 66 31 89, porque ¿qué crees? Ando regalando 1,000 pesos en efectivo, lo cual llamamos Oye Vales 1,000. Así que voy a estar regalando dinero hoy, porque pues se nos dio el gusto, la gana. Así que bueno, bienvenidas y bienvenidos. Súbele, mi Martín. 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Ahora sí, sin más por el momento, pásele, ¿qué te tomas? ¿Un café, un latte, cappuccino, matcha americano? ¿Una vida juntos? No lo sé, piénsalo. Estás en Hoy 89.7, es Harry Styles, es American Girls. Elliot, ¿qué te tomas? ¿Qué dice? Un moca blanco con pomp de menta, dice. Dania, ¿qué te tomas? ¿Qué dice? ¿Un matcha? Matcha con fresa. Ok. Servido.

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1: Bueno, cuando son las 10 de la mañana con 12 minutos en hoy 89.7 me ponen por acá. Hola, au, buenos días, boletos para Matiz, please. Oigan, si en un ratito se van, en esta hora se van boletos para Matiz, Dulce Juárez Álvarez, que ya nos escribió por acá. Aquí me dicen, hola, au, oye, ¿cómo puedo obtener el Vales Mil de Oye? Solo cuando escuches el botón de Momento Autooyente. Este regalo va para los que van en el coche, atorados.
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1: Cuando escuchen ese botón, luego marcan a la cabina. Es un cáliz, es una práctica. Ya tienes el número en cabina, te lo voy a pasar. Esto es un cáliz, ¿eh? 55-51-66-31-89. ¿Qué pasó un día como hoy, amigos? A ver, un 26 de mayo de 1994, Michael Jackson se casaba con Lisa Marie Presley, hija de Elvis Presley. ¿Cómo ves? Y pues nada, se divorciaron en 1995. Y se conocían desde que tenían 7 años, en los conciertos de los Jackson's 5 en Las Vegas. Ajá, en otros asuntos, chécate que hoy es el cumpleaños de Lenny Kravitz. Lenny Kravitz. Oigan, ¿saben qué me da un buen de curiosidad? ¿Cómo Lenny Kravitz hacía...? ¿Vieron que se hizo viral una foto en la que estaba haciendo ejercicio con pantalones de cuero? Lenny Kravitz, todo bien en casita, pero bueno, voz única, inigualable. De Nueva York, fíjate, nació en 1964. Al rato les cuento qué celebridades, así como tú, son Géminis, porque ya llegamos a la Géminis Season. En otros asuntos, hoy nacía quién fue el que caracterizó a Alf. ¿Ya sabes? ¿Qué es Alf? ¿Qué será Alf? Es un extraterrestre. Un extraterrestre. Bueno, este señor se llama Benji Gregory y nació en 1978, un 26 de mayo, un día como hoy. Ahí estuvo, amigos, datos que igual y no sabías de hoy. En hoy 89.7, vamos con música. Esta canción es de Domelipa, que capturó el momento en video cuando escuchó su canción en el radio. ¿Te imaginas ese sentimiento? Escuchar tu música en el radio. Qué hermoso. 10:14.

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1: Diez con 17.

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4: Hola amigos, buenos días por la mañana en Hoy 89.7. 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
4: 10:32.

0: Buena puntería.
1: Buenos días, 10 de la mañana con 38 minutos, 0 y 89.7. Oigan, estoy bien feliz, les voy a contar porque ayer subí un video a @auramirezcornejo, que es mi cuenta de Instagram, y literal era yo. Ayer, mientras llegué al programa, lo primero que hice fue grabarme y puse en el video: así celebré al aire el campeonato del Cruz Azul. ¿Puedes creer que ya tiene 30,000 views y 5,581 me gusta? Oye, ¿qué es esto? Bueno, bienvenidos a todos los que se van uniendo a mí, Au Ramírez Cornejo, en Instagram. Ahí nos mandamos saludos, oigan. Bueno, en otros asuntos, y hablando de cosas que nos ponen felices, yo quiero decirte que en este momento escuches esto.
2: El momento autooyente.
1: Te digo que el momento autooyente es importante porque a partir de ya, a partir de este momento comienza el Vales 1000. O sea, estamos regalando 1,000 pesos en efectivo. Estoy regalando 1,000 pesos en efectivo. Solo tienes que escucharnos, marcarnos a cabina, darnos tu reporte de tráfico y se van estos 1,000 pesos. 55, 51, 66, 31, 89. Como que ando teniendo ganas de regalar 1,000 pesos. 50 de mi bolsa. 55, 51, 66, 31, 89. Mi dinero se va. Bueno, como es que es mi dinero, oye, soy yo, somos uno mismo. Entonces por eso lo digo. Pero oigan, marquen a cabina. ¿Será que estamos calentando motores en lo que marcan? Solo te voy a preguntar el reporte de tráfico. ¿Qué estación de radio escuchas? Y ya. ¿Bueno?
3: Hola, buenos días.
1: Buenos días, ¿cómo te llamas?
3: Hola, soy Oscar, conductor de plataforma.
1: ¿Qué onda, Oscar? Oye, ¿qué tal te caerían 1,000 pesos? ¿En qué los gastarías? Cuéntanos.
3: Uf, te voy a decir en qué los gastaría. A ver. Le voy a dar un regalo a mi mamá porque fue su santo el domingo.
1: Eso. ¿Y qué le piensas comprar tú?
3: Lo que ella decida, le voy a dar el dinero a ella.
1: ¡Ay! Oscar, primero que nada, dame tu reporte de tráfico. Venga, amigo.
3: Claro que sí. Estamos aquí sobre Avenida Tasqueña, en el cruce con Miramontes, tráfico fluido, solamente un poquito de tráfico cuando es el cambio de semáforos.
1: Muy bien, reportó para hoy 89.7, Oscar. Pregunta obligada, Oscar, ¿qué estación de radio tú escuchas?
3: La mejor, oye, 89.7, ¡ay!, con Aura Ramírez.
1: ¡Viva! No se diga más, esos 1,000 pesos van para ti y tu mamá, que fue su santo el domingo. ¿Cómo se llama ella?
3: Se llama Leticia.
1: Leticia, hay que ponerle un pedacito de las mañanitas a Leticia, ¿no? ¿Qué opina? ¿Qué opina el público de hoy 89.7? Yo digo que sí. Para Leti, con amor, esta canción, para ella. Mamá, dile, mamá, prende el radio. Me gané 1,000 pesos y te están cantando las mañanitas.
3: Seguro que lo estoy escuchando.
1: Mañanitas que canta. ¿Qué le quieres decir a tu mamá, Oscar?
3: Pues que soy el hombre más afortunado por tenerla como madre y no importa que mi papá ya no esté con nosotros, siempre va a contar con mi apoyo.
1: Ay, qué hermoso.

0: hermoso. Oscar, te mando un abrazo y muchas felicidades, amigo. Ya tienes mil en la cartera. Te paso a Dani, ¿va?
1: Gracias.
0: Órale, bye.
1: Bye.
0: 10:41 minutos. Lady Gaga y Doshi. No matter what.

0: Oye, ¿cómo estás? 10 de la mañana con 48 minutos en Oye 89.7. Aura, ya regalaste vales 1000 para los autoyentes, pero ¿qué onda con los de la oficina? Amigos, hablé con el interventor de los boletos y me dijo, mira, ya hoy dimos para los autoyentes. En unos días voy a dar para los de la oficina, los godines, porque yo no me olvido de ustedes, porque aquí todos salimos contentos. ¿Ok? Miguel Curiel, que me mandó ese mensajito, no te me preocupes. Hola, Au, escuchándote desde el centro, paso mi reporte, hay manifestaciones de la CENTE. Híjole, bueno, ahorita te marcamos y nos das tu reporte exactito, ¿vale? Bueno, muy bien, una vez dicho esto, me dicen, échenme la mano con los 1000 para completar mi colegiatura, dice Ame. Ame, te lo prometo que sí voy a seguir regalando 1000 pesos, ¿ok? Solo no dejes de escucharnos, vámonos con lo que sigue. Arráncate.
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0: Sí, sí, sí. Olivia Rodrigo, amigos, reveló la lista de canciones para su nuevo álbum You Seem Pretty Sad for a Girl So in Love. Bien largo el título, pero sale el 12 de junio y será un éxito, la verdad. Bueno, Justin Bieber se convierte en el primer artista en la historia de los AMAs. ¿Amas? Ok, así le dicen. En ganar la categoría Best Male Pop Artist 5 veces. ¡Órale, Justin Bieber! También... bueno, los AMA son los American Music Awards, ¿ok? En abreviado. En otros asuntos, quiero compartirte que Taylor Swift, sí, sí, dice Paul McCartney que es básicamente como... tiene la misma fama que llegaron a tener los Beatles en su época. Apenas lo dijo, se hizo viral y pues nada, amigos, por si andabas con el pendiente, te cuento ese asunto. Estás en Oye 89.7. Ahí te voy a contar una última. Fergie finalmente se reunió con los Black Eyed Peas en los American Music Awards 9 años después de su última aparición pública junto al grupo. Un milagro, verdaderamente. 10 de la mañana con 49 minutos en Oye 89.7.
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0: Oigan, pues sí, mamá Lucha, gracias. Hay una marcha procedente de Izasaga, avanza sobre Eje Central a la altura de Madero. Alternativas, Paseo de la Reforma y también te puedes ir por Valderas. Se libera la circulación de Donceles a partir de Eje Central y Allende desde República de Perú. Bueno, en donde está restableciéndose la circulación después de manifestantes es justo en la calle Amores, entre Obrero Mundial y La Morena, Colonia del Valle Norte. Estás en Hoy 89.7.
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0: Buenos días. 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
1: ¿Qué onda? Ya son las 11 de la mañana en punto en Hoy 89.7. ¿Cómo estás tú? Al 55 25 38 32 29 te voy leyendo, te voy escuchando. Martín en los controles, Dani en los teléfonos, Aura Ramírez de este lado del micrófono. Oigan, y les tengo que platicar muchas cosas en esta hora. Primero que nada, vamos a regalar boletos de Matiz y Toru Kitajima. ¿Quieres tus accesos? Pues vete reportando de una al 55 25 38 32 29. Traemos explicaciones necesarias, noticias que parecen broma pero no lo son. Y bueno, mucha plática. ¿Y qué te tomas también? ¿Un cafecito? Órale, va. Aquí me dice Aldo: Au, ¿me puedes regalar por favor un café americano bien cargado? Con piloncillo, por favor. Ok, un cafecito de hoy ya sale. Sale para Aldo. Vamos, y pues arrancamos con la más. La más escuchada, la reina de la industria musical. Ella es nada más y nada menos que Taylor Swift. En Hoy 89.7. 11 de la mañana con un minuto. Bienvenidas y bienvenidos. Segunda hora de este programa. ¡Woo!

0: 15 minutos. ¿Qué significa eso? Oye, pide tu deseo. Hay que pedir un deseo, ¿va? 3, 2, 1. ¡Listo! Ahí estuvo el deseo. Oigan, y en otros asuntos, yo estoy lista para leer tus mensajes al aire al 55 25 38 32 29. Oye, Aura, ya no me saludas, dice John. ¿Cómo crees que no te saludo, John? Buenos días. ¿Qué andas haciendo, John? A ver, Jorge me dice, aunque tengas un excelente día, ojalá si regales vales 1,000 para los de a pie o los de casa. Ya que ahora te escucho desde casa, no he escuchado al señor Martín. Espero que esté bien. Saludos a él y a todos los que hacen tu programa. ¿Qué anda? Aquí anda mi Jorge Bar. Está triste. No habla. Está en duelo. Pero desde acá le echamos la buena onda. Obvio, trae la playera de sus Pumas, por supuesto. Esto es un común denominador de los que le van a los Pumas. Los he visto, perdieron, pero trae la playera y eso está padre. Apoyando al equipo. Oigan, ¿te puedo pedir un caramel macchiato con extra expreso para sobrevivir al día, please? Y me dice, igual se puede un boleto para Toru Kitayama, necesito ir a verlo. Claro, en un ratito se van esos boletos, ¿ok? A ver, ten bonito día y bendiciones, soy Sof. A ver, aquí me dicen, Aura, me reporto, desayunando con mi esposo. ¡Eso! ¿Me puedes preparar un americano?
1: Rico.
0: Chécate esto, Martín. Dicen que si le podemos preparar un americano frío, ya que estará el calor a todo lo que da. Atentamente, Pitbull Ávila. ¿En serio te llamas Pitbull? ¡Órale! ¡Mr. Worldwide! ¡Dale! Estás en hoy 89.7 y yo estoy a punto de regalar boletos para... ¡Matiz! ¡En concierto! ¡Woo! A ver, vamos a ver quién anda por aquí. ¿Hola? ¿Cómo te llamas?
2: Berenice.
0: Hola, Bere, ¿qué haces?
2: Pues tarea, y escuchándote.
0: Oye, ¿a qué estudias, Bere? Ni estás haciendo tarea, Berenice, ¿qué dices? ¿Sí? ¿De qué estudias?
2: Turismo.
0: Órale, ¿y a qué hora te vas a la escuela?
2: Pues como a las 3.
0: Bueno, digo que vamos bien, ¿no, mi Bere?
3: Chale. Sí, sí.
0: Ahí vamos. Oye, ¿qué tal te caerían unos increíbles boletos para Matiz?
2: Muy bien, la vez pasada participé, pero pues no pude.
0: Leímos tu mensaje en el WhatsApp que dijiste, por favor, denme la oportunidad. Y yo dije, ¿sabes qué? Hay que marcarle a Bere, tiene ganas, tiene empuje.
2: Sí, la más migajera.
0: Denme la oportunidad. Mira, mejor que lo hagas con nosotros a algún bandido, la verdad. Mil veces boletos de Matiz, mi Bere. Ok, vámonos con... Esta canción tú vas a escucharla, Bere, y me vas a decir cómo se llama, ¿ok? Eso asegura tus pases para Matiz. 3, 2, 1, ¡córrela!
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2: ¿Cómo lo dije yo?
0: Esa es una respuesta. ¡Correcta, Berenice! Ahora, pregunta obligada. ¿Qué estación de radio tú escuchas?
2: Hoy 89.7.
0: ¡Eso, mi Bere! Ya estuvo, ya ganaste, así de fácil. Oye, ¿a quién te vas a llevar?
3: ¡Sí!
2: A mi pareja, a mi novio.
0: Uy, ¿cómo se llama?
2: Manuel.
0: Manuel y Bere. Me encanta porque Matiz es enamorado, balada, pero también para bailar. O sea, tiene de todo el concierto. Disfrútalo mucho, mi Bere. ¿Va?
2: Sí, muchas gracias.
0: ¿Lo lograste? Bye, que te vaya bien en la uni. Cuídate.
2: Bye,
0: bye. Vámonos con Timo. Esta canción es Palabras en hoy 89.7.
5: Oye, Timo,

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25: ¡Claro! Mamá Lucha lo sabe. Oigan, les quiero compartir que está cerrada la circulación de Manuel Carpio entre Plan de Ayala y Plan de San Luis. Alcaldía Miguel Hidalgo, Alternativas, Calzada México-Tacuba y Avenida de los Gallos. En otros asuntos, Avenida Juárez, está cerrada la circulación en el cruce de Paseo de la Reforma y el Eje 1 Poniente. Mejor vete por Circuito Interior. Y bueno, en Avenida Juárez, a la altura de Paseo de la Reforma, también hay marcha. Así que también Circuito Interior, porque está complicado.
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25: Once treinta y tres.

0: ¡Órale, Mar Solís! Saco de sal a las 11 de la mañana con 39 minutos. Amaneció filosísima. A mí me encanta que estés escuchando hoy 89.7. Yo te estoy acompañando desde las 10 de la mañana y hasta la 1 de la tarde. Con mucho de qué platicar. A ver, estoy leyendo por acá sus mensajes. Hola. Buen día, au. Bonito día. No he escrito, pero sin duda te he escuchado. Ok. Porfa, ¿me puedes acompañar con un shot de Yakult? ¿Es en serio? Ok, un shot. Vamos a darle un shot que levanta el ánimo. A ver, me dicen por aquí, Aura, estoy bien atenta para los vales mil. Yo soy Edith y quiero ganármelos. Estoy en la oficina, claro, vienen más vales mil. Tú no te apures. Oigan, acuérdense que en Instagram, en arroba Aura Mires Cornejo, les voy avisando siempre antes. O sea, lo que sea que yo voy a hacer a las 10 de la mañana, tú ya lo sabes. Como minutitos antes o horas antes, porque yo te voy avisando. Obvio, siempre. Vamos a escuchar de este lado, ¿quién anda por aquí? En nuestro momento del reporte de tráfico. Claro que sí, pero también vamos a regalar boletos para Toru Kitajima. Y pues vamos a ver quién anda por acá. 55-51-66-31-89. ¿Bueno? ¿Hola? 55-51-66-31-89. El teléfono en cabina. ¿Hola? ¿Hola a la una? ¿Hola a las dos? Hola,
1: hola. Hola,
0: buenos días. ¡Ay! Ahí estuvo, me asustaste. ¿Cómo te llamas?
1: Hola, buenos días, me llamo Azael.
0: ¿Yael?
1: Azael, con Z.
0: Azael, ¿qué onda, Azael? Me asustas. ¿Dónde estás?
1: En la oficina.
0: Oye, ¿cuál es el pendiente que sí o sí tienes que hacer hoy?
1: ¿Cuál es el pendiente aquí? Perdón,
0: que sí, no. Que sí o sí tienes que... Anda perdido, Azael, ¿eh? ¿Qué pasó, mi Azael? ¿Cuál es el pendiente que sí o sí tienes que hacer hoy? No, hombre, Azael no fue a trabajar. Azael está perdido. Asa, ¿andas ahí? No, ya lo... No, lo re que te perdimos. 11 de la mañana con 41 minutos en hoy 89.7. Tenemos que estar pilas porque la locutora pregunta, las Ari son preguntas bien fáciles. Nomás para hacer la plática al aire y ustedes ahí de que... ¿Qué? Me congelé. Quedó frío. Oigan, pero bueno, en otros asuntos, acuérdense que también puedes darme tu reporte de tráfico al 55-51-66-31-89.
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0: Momento autooyente. Márqueme a cabina que aquí ando yo. ¿Bueno? ¿Hola?
1: ¿Hola?
0: Sí, ¿cómo te llamas? ¿Asa?
1: Sí, sí, contigo.
0: Venga, Asa, dijiste, él dijo, yo no me voy a ir, Asa. Pregunta importante y obligada, Azael. ¿Qué estación de radio tú escuchas? Azael, lo perdió. Era suyo. Lo intentó por segunda ocasión y no lo logró. Ni modo. Si usted sabe qué estación de radio escucha, si usted sabe cómo se llama la locutora y si usted quiere boletos para Toru Kitajima, pues márqueme a cabina 55-51-66-31-89. ¡Juanes! En la casa. Yo estoy contigo hasta la 1 de la tarde. Tenemos boletos para Toru Kitajima. ¡Órale! También boletos para Matisse. Quédate conmigo hasta la 1 de la tarde en hoy 89.7.

0: 11 de la mañana con 45 minutos en hoy 89.7 es Juanes. Oigan, les quiero compartir que me dicen por acá, Au, ¿me puedes preparar un matcha frío para este calor? ¿Hace calor? Ven que les había dicho que, bueno, es la tendencia que vi hoy, bueno, que vi en lo que pusieron en el reporte del clima de la semana. Por ahí de la 1 de la tarde, 2 de la tarde empieza a llover. Es como que lo común que va a pasar esta semana para que lo tomes en cuenta. Ahorita es un solecito engañoso, porque al rato vas a ver. Vas a ver, si no te acuerdas de mí. 11 de la mañana con 45 y en otros asuntos, córrela.
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0: Esta noticia tiene que ver con Japón, específicamente Tokio, porque implementaron una semana laboral de 4 días para enfrentar la crisis de natalidad. O sea, chécate que Tokio, Japón, literalmente es conocido porque no hay bebés. No hay bebés, hay personas adultas, mayores y ya, muchísimas. Entonces lo que están buscando, pues sí, justamente el gobierno de allá, quieren días para enfrentar crisis de natalidad. Entonces te dan descanso para que no vayas a trabajar, te la pasas con tu pareja y en una de esas consigas el milagro de traer un bebé al mundo en Tokio. ¡Órale! Esta noticia que parece broma, pero no es broma. Así que bueno, mientras en México ya no cabemos, en Tokio están buscando bebés. Bebés. Y bueno, en otros asuntos, vámonos con los boletos para Tori. Yo estoy Toru Kitajima. 55-51-66-31-89. Si tú dices, Aura, por favor, no me quiero perder este magno evento, pues tú márcame. 55-51-66-31-89. Y ahorita es el mismo de hace rato, ¿no? En el Foro Puebla, 7 de junio. Tú dale, participa. Los requisitos que yo te pido son: ¿qué estación de radio tú escuchas? Y obvio tú me dices, oye, 89.7. Ya si le quieres agregar con Aura Ramírez, sería así como el plus de que, wow, una persona fan. Es un fan, una persona que sabe. Y también te voy a decir, no sé, ¿qué te tomas? No, pues que un cafecito. Y ya, es fácil, facilito, ¿ok? Bueno, mientras tanto y por lo pronto, veremos quién se lleva estos boletos de Toru Kitajima. ¿Listo? Vamos y volvemos.
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3: 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Continúa sintonizando a Aura Ramírez por 89.7, 11 de la mañana con 50 minutos. 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
16: ¿Estamos listos?
17: ¡Corre!
16: ¿Cómo me gustaría que me saliera el como Cristina? Pero no me sale. Oigan, ya son las 12 en punto. Bueno, 11:59, pero ¿qué más da un minutito? Un minutito, 12 en punto, no, y 89.7. Aquí Aura Ramírez en esta última hora de programa, la hora en la que yo digo, ¿saben qué? libérenme las líneas de la cabina de hoy 89.7 para que tú me marques y platiquemos al aire de un tema. Siempre tenemos un tema distinto. 55 51 66 31 89. Fíjense que yo tengo hambre ya. Yo ya. No sé ustedes, godines, no sé quién esté del otro lado en el coche, la oficina, el home office. La pregunta de hoy en el Cuéntamelo Todo: si tú eres godín o tienes que trasladar tu comida en toppers, ¿qué traes de comer el día de hoy? Yo te voy a compartir. Se me olvidó meterlo al refri, me dije a mí misma. Me lo recordé hoy en la mañana. Traigo pechuguita con calabacitas y zanahorias. Pero luego que me metí al coche me dije a mí misma: Aura, no se te olvide, llegando a NRM Comunicaciones, metes el topper al refri. ¿Y qué creen? Mi topper está en el coche. Dios quiera que no haya pasado cosas. Pero bueno, cuéntame tú qué vas a comer hoy, qué traes en tu topper, si eres godín. 55 51 66 31 89. Pero tal vez eres autoyente. ¿Qué tal que también tienes topper? Puede ser. Así que bueno, si traes un topper, dime qué hay en tu topper. Itzel, ¿traes topper hoy? ¿No? ¿Mario, traes topper? Tampoco. A ver, vamos a ver quién anda por aquí. ¿Hola? Bueno.
11: Oye, bueno.
16: Hola, ¿cómo te llamas?
11: Mariana.
16: ¿Qué onda, Mariana? ¿Desde dónde nos escuchas?
11: Desde Tlalpan, aquí en Ciudad de México.
16: Uy. Oye, ¿y qué onda? ¿Traes topper? ¿Tienes un topper? ¿O estás en tu casita?
11: No, estoy trabajando.
16: Ah, muy bien, ok. ¿Qué traes en tu topper hoy?
11: Pues hoy fue huevo con jamón, algo así. Rápido.
16: Bien, un aplauso. ¿Y ¿Y sabes qué? Aparte me suena más a desayuno, la verdad. Pero
11: sí, la verdad fue desayuno.
16: Pero bueno, órale, buen provechito, mi queridísima. Y también, ya que estás aquí, dime que te tomas un café, un latte americano, una agüita con limón y chía. ¿Qué se te antoja?
11: Usualmente tomo té verde.
16: Órale, va, pues un té verde. Fíjate que sí tenemos té verde y todo, ¿eh? Acabamos de surtir la despensa. Ahí está, servidísimo el té verde para mi queridísima Godín, que trae su topper con huevito con jamón. Buen provechito.
11: Muchas gracias.
16: Órale, bye. Gracias por participar en el Cuéntamelo Todo. Vamos con música. Es Pitbull, es Kisha, es Timber. Yo soy Aura Ramírez y estás escuchando Oye 89.7.

0: Ya a las 12 del día con... Oh, 12. 12 con 12, es que cambió luego el reloj. Oye, ¿cómo estás? Yo soy Aurora Ramírez en Hoy 89.7. 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
1: ¡Bravo!
0: Bien, sí. Oye, me dicen, Aura, yo soy Carmen Reyes, traigo cochinita pibil y sopa de codito. Hola, traigo topper con fruta y yogurt, uy, y una chapata. Atentamente, Carla. Au, buen día, ya escuchándote. Hoy comeremos chayotes gratinados con tocino dorado y arroz blanco. ¡Qué delicia, Joa! ¡Qué delicia! Bueno, sigan compartiéndome en el Cuéntamelo Todo sus toppers y qué traen en los toppers. A ver, ¿quién anda por aquí? ¿Bueno?
2: Hola, muy buenas tardes.
0: ¿Cómo te llamas?
2: Iván,
0: por ahí me dijeron que quieres lanzarte a Toru Kitayama.
2: Ay, sí, por favorcito. Ay. Tengo tantas ganas de ir.
0: ¿En serio? Oye, ¿y quién es esa persona que viene a tu mente para invitarla?
2: Mi novio.
0: ¿Será que se arma, Iván? Tengo pregunta importante para ti primero. ¿Qué estación de radio tú escuchas?
2: Obviamente, la mejor estación de radio, Hoy 89.7.
0: Pido un aplauso. Estás a punto de ganar, mi queridísimo Iván. Solamente, ¿a qué hora es mi programa?
2: Es de 10 a 1 de la tarde.
0: ¿Tiene?
2: Escuchas a Aura Ramírez, la azuleña de corazón. Eso. Favorito.
0: Aplausos para Iván porque ya tienes dos boletos para Toru Kitayama. Claro que
2: gracias.
0: Sí. Oye, amigo, y no se me olvida que hoy es nuestro martes de, Recreo Godín. ¿Qué canción vamos a poner?
2: Precisamente para mi novio, darte un beso de screenshot.
0: Ay, qué romantic style. Súbele. ¡Woo!

0: Una persona enamorada y ganadora. Te mando abrazo, Iván, cuídate.
1: Gracias, bonita martes.
0: Igualmente, amigo mío. Vámonos con música, son Los Ángeles Azules y Belinda.

0: Aquí aplica el jejeje, jejeje. Esta canción me gusta. Oye, espero que a ti también. Por eso la pongo, por ti, porque yo sé que tú la amas. 12 del día con 22 minutos en hoy 89.7. ¿Qué creen? En este momento me voy a enlazar con mi amigo. ¿Qué digo mi amigo? Mi compadre, Adrián San Martín, que está en algún punto de la CDMX, rumbo Pedregal. Pero noticia, él no nos la va a decir. Y es importante, escúchalo. Vamos contigo, Adrián. ¿Cómo estás, amigo?
1: Mi querida Aura, ¿cómo estás, amigos de hoy 89.7? Qué alegría saludarlos el día de hoy, martes 26 de mayo, siendo las 12 de la tarde con 22 minutos. 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Yo ahorita me voy a ir por un aderezo, pero continúa sintonizando a Aura Ramírez, mi amiga, ¿qué digo? Mi amiga, mi hermana, que ahorita está... No, está súper feliz porque ganó el Cruz Azul, ¿verdad, Aura?
0: Obvio, amigo, ¿de qué me estás hablando? Yo voy a celebrar todo el mes, ¿qué digo todo el mes? Todo el año. ¡Claro!
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23: ¡Claro! Ahí te va. Hay manifestantes. Cierran la circulación de Avenida Canal Nacional y Santa Ana. Alternativa Calzada Taxqueña. En Doctor La Vista hay un bloqueo. Es que hay manifestantes a la altura de Doctor Rafael Lucio, Colonia Doctores. Alternativas Doctor Río de la Loza y Doctor Navarro. Bueno, hay obras y entonces está cerrada la circulación en el eje 1 norte de Avenida Ferrocarril Industrial a Chiclera. En Eduardo Molina y Calzada Ignacio Zaragoza está más libre, así que puedes aprovecharlo.
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23: 12:31.

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1: ¡Obvio! Este soy 89.7, 12 del día con 39 minutos. Aura Ramírez de este lado. Y yo estoy en el Cuéntamelo Todo, que básicamente es marcas a cabina al 55-51-66-31-89 para pedirme la canción que tú quieras, para pasar a platicar. Y acuérdate que te estaba preguntando si traías hoy tu topper y que qué vas a comer y tal. Me dice Jessy, yo no traigo de comer, pediré pollo en salsa verde con champiñones, ¡qué rico! Buen provecho para todos. Me dice Sabu, oye, te estoy escuchando, ¿me puedes servir un chocomilk? Ya son las 12, Sabu, casi la 1. ¿Quieres un chocomilk? ¿En serio? Oigan, y en otros asuntos me saludan por acá desde Poza Rica, Veracruz. ¡Órale, un saludo! Me llamo Feliz Felipe. ¡Hola, amigo! ¡Un abrazo! Solo Veracruz es bello. Y vámonos con llamadita, porque, a ver, ya regalé boletos para Matiz, para Toru Kitajima, Vales Mil, ya regalé dinero en efectivo en hoy 89.7, y ahora van boletos para Rayleigh Barba. Llegaron boletos para Rayleigh Barba. ¿Qué tienes que hacer? Marcar a cabina al 55-51-66-31-89 y pídeme una canción de Rayleigh Barba. El número en cabina, 55-51-66-31-89, para boletos de Rayleigh Barba. Arrabababasei. Me vas a hacer tu mejor arrabababasei y listo, ¿ok? Vámonos con música. Esta canción es de Olivia Rodrigo, estrenando canciones. Esta canción se llama Drop Dead en hoy 89.7. Yo soy Aura Ramírez y estoy contigo hasta la 1 de la tarde con boleto, música, buena onda, café, todo lo que quieras.

0: Buenas tardes, 12:47 por acá en Hoy 89.7. Estamos al aire, estamos en vivo. Y yo le voy a pasar el micrófono a mi amigo Adrián San Martín, que en algún punto de la CDMX nos va a contar algo increíble. Listo, Adrián, vamos contigo.
1: Muchas gracias, mi querida Aura Ramírez y amigos de Hoy 89.7. Estamos de regreso en vivo desde Centro Comercial Pedregal, a un lado de Walmart Express Pedregal, en Avenida de las Fuentes, número 400. Y ya estamos por terminar nuestra transmisión. ¡Ay! 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Recuerda sintonizar Hoy 89.7 con mi queridísima Aura Ramírez. ¿Qué digo, mi querida? Mi amiga, mi hermana, colega, regresamos contigo y muchas gracias.
0: Eso, amigo, eso es todo. Te mando un abrazo y qué bueno que te lanzaste para allá, queridísimo amigo. 12:49, esto es Hoy 89.7. Yo les tengo la noticia último momento y es que me llegaron boletos para Rayleigh Barba. ¡Claro! ¿Quieres tus accesos? Márcame a cabina y pide la canción favorita que tengas de Rayleigh Barba y aparte tu mejor Arrabababasei. 55-51-66-31-89, ¿bueno?
2: Hola, un saludo.
0: ¿Cómo te llamas?
2: Mari.
0: Hola, Mari, ¿qué haces?
2: Aquí en el trabajo.
0: Ay, Mari. Ok, Mari, dime qué canción te voy a poner de Rayleigh Barba.
2: Ay, la de ¿Qué nos pasó?
0: Ok, vamos a poner la de ¿Qué nos pasó? Para Mari. En 3, 2, 1, ¡córrela!

0: contar.
1: Un aplauso para Mari. Un aplauso para Mari. Mari, ¿qué pasó? ¿Por qué le agarraste el gusto a esta canción? A ver, platícanos.
0: Ah, porque esa se la dediqué a mi ex, que después de 10 años de relación lo caché en una infidelidad.
1: No, Mari, ¿cómo crees? Mira, pero ahorita ya duele menos.
0: Sí, ya. Antes, la verdad, cuando lo escuchaba sí lloraba, pero ahora ya no.
1: Ok, Mari.
0: Y ahora me doy cuenta que ya eso ya se superó.
1: Mari resurgió. Mari es otra persona y Mari va a poder escuchar esta canción en vivo y vas a decir, ya no duele, estoy mejor.
0: Sí, ya no.
1: Así que mi Mari, te mando un abrazo bien grande. Ya ganaste tus boletos para Rayleigh Barba.
0: Ay, gracias.
1: Solo dame tu mejor arrabababa 6. Venga, Mari.
0: A la baba 6.
1: ¡Eso! ¡Es tuyo! Oye, te paso a Mario.
0: Ay, ¿va? Gracias. Él te saludos,
1: dice, bye, bye, bye. Abracito. Él te dice dónde recoger tus accesos. Y bueno, ya nos vamos, ¿verdad, Itzel Vera? Pues vamos a girar esa ruleta, la ruleta con la señal que tal vez necesitabas escuchar. Así que bueno, siempre que termine el programa al azar damos una frase y esta frase cayó aquí. Vuélvete esa persona que prefiere enfrentar una ruptura, perder un trabajo, estar sola o empezar de cero antes que vivir una vida que no esté a la altura de lo que mereces. ¿Sola o solo? Creo que aplica. Bueno, yo ya me voy. Nos escuchamos mañana en punto de las 10 de la mañana. Gracias y adiós.
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1: ¡Hola, la, la, la, la, bebecitos! ¿Cómo están? ¿Cómo se le están pasando? Ya es martes 26 de mayo. Estoy muy contento de poder acompañarlos y de que ustedes también estén conmigo, de que tú estás en la casita, pero me estás acompañando. Escuchamos buena música, tenemos un montón de boletos. Hoy es martes, ¿será de 2x1? No lo sé, hay que averiguarlo. Y normalmente siempre empiezo con una canción de pop o algo de inglés, pero hoy debo de confesarles que amanecí bellaquito. Hoy amanecí bellaco y dije, ¿por qué no? Pero es que ¿saben por qué? No sé si sea yo, y sé que ha costado como trabajo mantener esta vibra mundialista, pero hoy dije no, hoy yo tengo que entrar en mood. Esta semana está libre, por así, entre comillas, por así decirlo, de fútbol. La próxima también. Y entro de, y en, luego la segunda de junio, ni modérrimo, va a ser puro fútbol. Así que, pues bueno, yo los invito también a que poco a poco, digo, es mi relación más tóxica, debo de decirlo. Mi relación más tóxica es apoyar una selección y decir, ay, los quiero, y aunque ya sé qué va a pasar, hagan de cuenta como los fanáticos de los Pumas. Así me siento, bebés, pero pues ni modo, así es el fútbol. En fin, vamos a empezar. Bellaco, se los dije. Esto es de Bad Bunny. Se llama Efecto, vamos a bailar. Y sí, porque también mucho pop, pero también nos gusta el reggaetón. La actitud hasta el cielo y el perreo hasta el suelo. ¡Comenzamos!

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1: Es la 1:07.

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1: Oye, Kenia Oz, cuando ya es la 1:10 p.m, bebecitos, en este martes quiero hacerlos muy felices con varios regalos. Hoy tenemos boletos para Rayleigh Barba, para Matiz, Toru Kitayama, Vales Mil y los meñiques de la casa para los niños. Más adelante les voy a estar platicando cuáles dinámicas y demás. Y esto que están escuchando, pues es de Rayleigh. Pero a ver si es cierto, tengo en este momento 3 pases dobles. 3. Si son tan fanáticos de Rayleigh, a ver, díganme una canción como solista. Al 55 25 38 32 29. Escríbeme ya. Y si eres tan fanático y quieres ir mañana al Auditorio Nacional a este concierto, a ver si es cierto. Yo soy como los señores rockeros, así de, a ver, dime 3 canciones. Pero yo solo te pido una canción, así que participa ya, y más adelante vengo con todos los regalos, y también tenemos el mini especial de K-Pop, para que no se lo vayan a perder. ¿Y qué creen? ¿Qué creen? 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Mientras tanto, vamos con música. Mis Fabs, BTS en Oye.

0: Oye, ya es la 1:20 p.m. ¿Y qué creen? Ya tenemos a muchos ganadores que se van al concierto de Reyli Barba mañana en el Auditorio Nacional. Concepción Araceli, Dieter Abel, Natalie Rocha, José Luis López y Eric Roberto. ¡Felicidades! ¡Felicidades! Se llevan pase doble para el concierto de mañana. ¿Y qué creen? Este jueves a las 9:00 a.m. en La Regadera van a venir.
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0: Los Meñiques de la Casa y ni fu ni fa. Tenemos boletos dobles para este meet and greet. ¿En dónde lo vamos a hacer? Aquí, en los estudios de Oye. Quiero que tú vengas con tu niño o tu niña y le des una bonita sorpresa. Porque además, pues bueno, nos van a poder conocer, tomarse la foto, ver la parte de lo que van a platicar. Y los dos unidos, ni fu ni fa, y los meñiques de la casa. Entonces, participa en este momento, 55-25-38-32-29. Primeras, déjame ver. Por ahora una persona, primera persona. Bueno, dos, primeras dos personas que me digan el nombre de uno de los integrantes de los meñiques de la casa. Ah, sí, al WhatsApp. Escríbeme ya para que te puedas llevar este meet and greet. ¿Valdrá la pena faltar al trabajo o pedir permiso para llegar tarde? ¡Totalmente! ¡Totalmente! Además, disfruta. Creo que parte... Eso es muy común de la Ciudad de México. Casi los papás no pasan mucho tiempo con los niños. Y este es un evento para pasarla bien y además haces feliz a tu niño. Ah, ¿verdad? ¿Quién más? Pues oye, te oye. Así que participa. Vamos con música. David Guetta en Anne Marie. Esto se llama Baby Don't Hurt Me. Cuando ya es la 1:22.

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2: La buena noticia es BTS otra vez y para todo el ARMY, porque resulta, pero sobre todo resalta, que ayer fueron los American Music Awards 2026 y BTS, ¿qué creen? De ganar este trofeo, que al principio en su carrera lo ganaban el de Social Artist, pues ahora se llevaron las mejores ternas. Artista del año, canción del verano con esta que estamos escuchando, que es Swim, y mejor artista masculino de K-Pop.
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6: Es la 1:34.

Oye, ya es la 1:40 p.m. ¿Y qué crees? Tenemos boletos, ni más ni menos que para Culture Wars. El rock también se oye y esta bandota va a estar en el Foro Puebla este fin de semana, el sábado 30 de mayo. Yo quiero que tú vayas y tenemos pases dobles. Sí, pon atención porque yo te voy a hacer una pregunta y la primera persona que conteste, bueno, las primeras dos personas que contesten se llevan pase doble. Pon atención. La pregunta es. Bueno, me lo tienes que mandar al 55 25 38 32 29. La pregunta es: ¿de qué ciudad son originarios? Pista: Estados Unidos. ¿Pero de qué ciudad? ¿De qué ciudad? Si tú me lo contestas, te llevas pase doble y nos vemos este fin de semana, el sábado 30, en Culture Wars, que la neta se va a poder poner, perdón, bastante, bastante chido. 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Más música y ya volvemos.

0: 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Y aquí arranca el reporte vial para que no se queden atorados en el tráfico ni pagando de más.
1: Bloqueo en ambos sentidos de Paseo de la Reforma al cruce con Eje 1 Poniente y Bucareli. Y tráfico lento en Horacio, esquina con Avenida Ferrocarril de Cuernavaca, sal con tiempo.
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20: Son las 2 en punto.

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1: Son las 2:07.

0: Oye, ya son las 2 de la tarde con 10 minutos. Morat, tu cárcel, que por cierto, Morat va a estar en el Palacio de los Deportes. Tiene un montón de fechas. El tour ya es mañana, 6, 7, 8, 12, 13 y 14 de noviembre. Los boletos se los encuentras en ticketmaster.com.mx. O sea, a ver, 6, 7, 8, 12, 13, 14. 5 días, no, 6 días de una semana. Van a descansar un solo día. Morat haciendo historia. Palacio de los Deportes en el tour ya es mañana. Y próximamente vamos a estar regalando boletos. Los que también están sorprendiendo son los chicos de Matiz. Sí, Román, Pablo y Melissa van a estar nuevamente en el Auditorio Nacional. Ya estuvieron el pasado mes de marzo. Sí, fue en marzo. Hicieron sold out. Ahora tienen un nuevo concierto el 6 de junio. Y yo quiero que tú, bebecito, o tú, bebecita, que me estás escuchando, participes, porque vas a terminar con la lágrima así. Y nada más se va a escuchar el... Siempre que voy al concierto de Matiz, me toca con alguien que nada más está así. De que se echó la chilladita, o sea, como que les da pena. Ustedes lloren, hombre, pues para eso va uno, ¿o no? Pues bueno, la dinámica es muy fácil. ¿Cómo se llama esta canción?
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0: No, oye, es lo que les digo, es lo que les digo.
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0: Sí, bueno, ya, ni modo, ni modo. El que le entendió, entendió. ¿Cómo se llama esta canción de Matiz? Además es icónica. Son de los primeros sencillos. Y yo nada más voy a estar así de... Como niño que hasta les da espasmito cuando respiran así. Es la verdad, es la verdad. Pero es que Matiz tiene canciones, la verdad, que me gustan demasiado. Pero casi todas las que me gustan son de las que son para llorar. En fin, boletos en ticketmaster.com.mx. Participa y gana. Mientras tanto, vamos con más música. Esto es de Juanes, se llama Hagamos Que. Y no te despegues, porque en la próxima media hora tenemos el especial, el mini especial de K-Pop. 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
3: La buena noticia es que la historia de amor entre Harry Styles y Zoe Kravitz, ¿qué creen?, podría tener un final feliz. Pues dicen que la pareja se estaría casando a finales de este año, en diciembre. Y obviamente harían una ceremonia privada solo entre familiares y amigos. Mientras son peras, son manzanas, recuerda que Harry Styles también va a venir a la Ciudad de México el 31 de julio, 1, 4, 7, 8 y 10 de agosto en el Estadio GNP.
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2: Oye, comenzamos el mini especial de K-pop porque hoy es martes. ¿Y qué creen? Bebés, la salud mental. Mala cuando hay depresión y bueno cuando es la de preñar. Qué comentario tan más naco me acabo de hacer, pero tenía que hacer un chiste porque lo que sigue está denso. Pues resulta que Baekhyun, integrante de EXO, que es un grupo de K-pop, pues no le está pasando nada bien. En Weverse habló de varias cosas de su vida personal, destacando varias cosas que llamaron la atención. En primero, fíjense nada más, y aquí ya nos ponemos serios porque yo les dije. Dijo que no se sentía bien, que no ha podido recuperar la voz, a pesar de que no le duele, a pesar de que está bien físicamente, pero la voz no le regresa. Que le gustaría pasar más tiempo viajando, haciendo cosas personales, incluso nada más sin hacer nada, pero que no puede hacerlo porque hay varias cosas que tiene que hacer, incluso antes de trabajar, y que eso ya le está pasando pues la factura. Su coach de voz también le dice que tiene que tomarse un descanso porque pues efectivamente está pasando un mal momento. Y hay una frase que dice, que así me llegó, así bastante fuerte, que dice: He pasado toda mi vida echándole muchas ganas. No dice literalmente, pero así se traduciría: estoy tratando de continuar, sé que necesito enfocarme, sé que necesito tomarme para tiempo para mí, sé que me gustaría hacerlo mejor, pero también creo que he llegado el momento de tomar un paso atrás. Fíjense nada más, cuando uno pensaría que el éxito, la fama y el dinero lo es todo, pues a veces no lo es. La salud mental, bebés, es algo que debería de ser de nuestras prioridades. Y quiero decírtelo esto desde el fondo de mi corazón, porque llama mucho la atención que más artistas de K-pop o más idols de K-pop lo expongan. En verdad que lo expongan, la salud mental en la que están pasando. Incluso tú que me estás escuchando, no es normal que de la nada te sientas triste o que te consuma una tristeza demasiado profunda, que llores de la nada. Te lo juro porque también he pasado por esos momentos. Incluso sigo medicado, o sea, lo tengo que decir. No está bien. En verdad, la depresión a veces uno pensaría que se ve como estar metido en el cuarto, no hacer nada y dejar que la vida siga. Pues también se ve así, pero también se ve de las personas que somos adictas al trabajo, que tratamos de hacer mil cosas para no enfrentar la porquería que tenemos y que nos está invadiendo. Quería hablar de esto, sí, porque en el K-pop, pero al final, resaltar estos problemas. Si tú tienes un problema o crees que tienes un problema con tu salud mental, atiéndete. En verdad, si hay una salida, ve con un especialista. El gobierno tiene varias oficinas de salud mental en las que te pueden guiar, porque si no, vas a terminar teniendo un breakdown horrible, que normalmente terminan como los idols de K-pop, que eso y luego ya lo hablaré en otro programa, en temas de suicidio o en temas de drogas. Entonces, si tú lo tienes, no dejes pasar más tiempo. Y a Baekhyun y a todo el EXO-E les mando un abrazo enorme. Y dentro de esto hay que sacar lo bueno. Hay que también ser honestos con nosotros y decir, a veces no se puede todo. ¿Y saben qué? También está bien. También está bien decir que no. Así que vamos a escucharlo. Baekhyun, esto se llama Candy. Son las 2:35.

Oye, Don con Jesse, Don. Hombre, qué rolononón. Espero y la hayan bailado, porque yo la verdad sí lo estaba bailando aquí en cabina. ¿Y qué creen? 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Sí, adivinaron, todos los días. Y mientras tanto, vamos con música Blackpink, que por cierto, el Blink está que no los calienta ni el agua. Ahora sí se están revelando que porque no les han servido nada. Y de hecho, van a sacar Blackpink un nuevo video. Pero al parecer a los Blinks no es suficiente. Esto se llama Lovesick Girls cuando son ya las 2 de la tarde con 43 minutos.

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1: Se mantiene el bloqueo en eje central en el centro histórico. Si puedes, evita la zona. Se restablece el servicio de la línea 3 del Metrobús, aunque el flujo es lento. Y se activa alerta amarilla por pronóstico de lluvias fuertes y posible caída de granizo en la Ciudad de México.
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1: Bebecitos, hemos llegado a la parte final de este programa. Muchísimas gracias por haberme acompañado. Soy Opa Kim, recuerden seguirme en redes arroba Opa Kim Pop, O-P-P-A, Kim O-P-P-O-P. Y pues nada, gracias por haberme acompañado. Felicidades a todos los ganadores. Yo mañana regreso a partir de la 1 de la tarde, el domingo a las 9 de la mañana con el especial de Katy Perry. Y a continuación, J.D. Robles. Como siempre, toma agüita, endereza la espalda y ten la bondad de ser feliz. ¡Añón!

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1: ¿Qué onda, mi gente bella de hoy 89.7 FM? ¿Cómo estás? ¿Cómo vas en el bello tráfico de la CDMX? De este lado te saluda JD Robles. Ya a las 3 en punto. De antemano, una disculpilla. Una disculpilla si me escuchas acá como que medio... ¿Qué te digo? Este clima de la ciudad yo no entiendo. Vengo de Coyoacán. Te cuento acá el chismecito. Porque me lancé a una entrevista que próximamente podrás escuchar. ¡Yupi! Yo solamente diré que es con un galán de telenovela. De las telenovelas del ayer. Allá, señora en casita, apúntele muy bien, porque yo sé que me van a envidiar. Porque sí, sí está guapo en persona, ¿eh? Pero eso, ya otro día con más calmita se los adelanto. Pero el chiste es que me fui a Coyoacán a esta entrevista. Y allá un solazo. Pero neta, gente, un solazo. Subo a Santa Fe, negro, oscuro, como el alma de tu ex.
2: Así, ¡ah, caray!
1: Tal cual, tal cual. Entonces, el clima anda ahí como que medio raro, lo que afecta esta voz de JD Robles, pero soy yo. No es Alejandra Guzmán, no es Paulina Rubio, soy yo, Merengues. Pero para que te quedes conmigo de aquí hasta las 5 de la tarde, porque vaya que se viene buena música, buena información, buenos accesos dobles. ¿Para qué? Para nada más y nada menos que Rayleigh, te quiere lanzar a cantar. Como el cuchillo en la mantequilla. ¿Ese rolón? Bueno, entonces quédate muy al pendiente de las dinámicas, porque vaya que se van a ir varios accesos dobles hoy. Entonces, si quieres de Matiz, Rayleigh Barba, Toru Kitajima también. Entonces, escúchame de aquí hasta las 5 de la tarde. Ya me acompaña mi queridísima Itzel en los controles, Fernanda en el número de WhatsApp y JD Robles de este lado del micrófono. Y a las 3 con un minuto, vámonos con algo de Summer sonando ya en Oye.

0: Ya a las 3:11 de este lado te saluda JD Robles. ¿Qué onda? ¿Cómo vas? Cuéntame si te está tocando tráfico hoy desde la bella CDMX. Ahí te va el número de WhatsApp: 55-25-38-32-29. Recuerda que hoy tenemos varios accesos dobles para que participes, obviamente, aquí conmigo de aquí hasta las 5 de la tarde y seas alguno de los afortunados en llevarte accesos dobles. Al igual te cuento que ya está lloviendo, como ya pudiste notar, en diversas partes de la ciudad, pero tenemos 21 grados en la temperatura, así que para que no te me vayas a mojar también. A ver, música de suspenso. De suspenso que no es suspenso. A ver, ahí está, que suene. Te traigo la pregunta de esta tarde que, a ver, cortesía de Fer, obviamente, atribuida también a mi voz, más o menos ahí medio ronquilla, como gangosilla. Y dice Fernanda que esta es una muy buena pregunta para entablar conversación hoy contigo que vas desde tu auto. Y es, ¿cuántas veces te has enfermado en lo que va del año? ¿Estás enfermo ahorita? ¿Estás enferma?
1: A ver, caray.
0: Cuéntame ya a través del número de WhatsApp: 55-25-38-32-29. Porque la mera Netflix, con esos cambios de clima, sí, varios andan enfermando, ¿eh? Que si los chamacos en la escuela, que si uno en la oficina. Aquí ya somos varios, me dice Fer. JD, se me hace que me contagiaste porque ya me estoy sintiendo mal. No, hombre, mija, no andes echando culpas. Mejor di con quién te anduviste besando, Fer, el fin de semana, no te hagas.
2: ¡Ay, ay!
0: A ver, tú participa con la pregunta de esta tarde allá al 55-25-38-32-29 y cuéntame, ¿cuántas veces te has enfermado en lo que va del año? O sea, hace enero, febrero, marzo, abril, mayo. Yo quiero decir que me considero afortunada porque esta es la primera vez que me enfermo desde noviembre del año pasado. Entonces, ya llevo ahí un récord. Por lo menos yo que soy danquina acá grande, o sea, todo el tiempo irritada y así. Entonces, a ver, tú cuéntame que vamos a echar chismecito de enfermedades, claro que sí. De aquí hasta las 5 de la tarde. Más adelante se viene la dinámica para los accesos dobles de Rayleigh, de Matiz, para que te quedes conmigo. Recuerda que yo soy JD Robles y a las 3:13 y salen los controles, Fernanda, aquí en el número de WhatsApp y tú, obviamente, escuchando la mejor música.

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Ya a las 3:36, de este lado te acompaña JD Robles, contándote que hay lugares que se visitan y hay lugares que se sienten. 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Y a las 3:37, no te vayas, que se viene invitado en la cabina de Hoy 89.7 FM, mi queridísimo Alex Soto. Súbele mientras tanto a Dana.

0: Ya a las 3:43 desde la otra acompaña JD Robles hasta las 5 de la tarde, ya lo sabes, aquí por hoy 89.7 FM. Y lo adelanté, se venía invitada a su sorpresa, ya estuvimos echando un poquito de chisme antes de entrar al aire, pero ahorita vamos a echar chisme con todos ustedes que van sintonizando, porque hoy aquí en la cabina de hoy 89.7 FM, mi queridísimo Alex Soto.
1: ¡Bravo! Hola, ¿cómo estás? ¿Qué emoción estar por acá?
0: Yo ando muy bien, ¿tú qué tal, mi Alex? Ya sabes, pregunta de cajón, pero la neta, ¿qué tan bien estás? Porque luego contestamos como de que, ay, bien, pero luego nos pasan ahí cositas, ¿no?
1: Claro, no, estoy bien, estoy, bueno, no sé si estresado, emocionado, okay. Ya sabes, con los últimos preparativos para el show de este domingo, para arriba, para abajo, ensayando, volviendo realidad algunas locuras que se me ocurren de último minuto, uh-huh. Y ya sabes, ¿no? Uno es experto en complicarse, las cosas que tendrían que ser fáciles, pero es que...
0: Sí soy.
1: Me gusta darle como cierta cositas al público y voy a tener rolas, entonces siempre hay un cierto nervio / emoción.
0: Justo, como nervios bonitos, ¿no?
1: Sí.
0: Como cuando te enamoras, que sientes las mariposas, bueno, yo siento el zoológico entero, entonces es como hay esos nervios que dices, ¡oh, ya viene! ¡Qué emoción! Básicamente eso, ¿no?
1: Básicamente eso, son esos nervios para los que uno vive.
0: Oye, mi Alex, y para aquella persona que nos va sintonizando que no tiene la oportunidad de conocerte aún, de escuchar tu música, a ver, véndete muy bien, ¿qué claro. onda? ¿En qué andas trabajando específicamente ahorita? ¿Cómo empezaste quizás también
1: claro.
0: en esto?
1: Pues mira, yo empecé haciendo música para canales de YouTube, uh-huh. para Que Parió, para Escabeche,
0: okay.
1: Hice cosas con Renata Vaca en su momento, y de ahí me empezaron a buscar otros artistas, y he hecho canciones para Umbe, para Mario Bautista, para Emilio Osorio, y de las canciones que de pronto se iban quedando, como que es que esta no le queda a nadie, pero suena bien, dije, ¿qué pasa si la saco yo? Y empecé a sacar mis canciones, y por las personas con las que estaba trabajando en redes, sobre todo los creadores de videos en YouTube, pues me empezaron a seguir más personas, y de ahí, pues ya llevo desde el 2019, más o menos, para acá, sacando música, y contento, sigo produciendo, uh-huh. A otros artistas, sigo haciendo canciones para otros y muy contento, la verdad, sobre todo porque se siente bonito hacer algo desde la comodidad de tu casa.

0: O desde tu incomodidad también puede ser, ¿no?
1: Ok, se vale, sí, pero sí, qué sí. Padre. O sea, a ver, no, ahorita que estás contando esto de que has trabajado también con otros artistas, obviamente muchos conocen a Umbe, a Mario Bautista, ¿no te ha pasado que luego estás ahí como que armando una rolita con ellos y te gusta tanto la rola que dices, chin, ¿para qué la di? ¿No te ha pasado eso? ¿O tienes alguna en específico como a la que le tienes mucho cariño y dices, me gusta que esté brillando este artista con esta canción, sí, pero me gustaría en algún momento después cantarla también?
0: Claro. Sí lo he hecho, fíjate que el año pasado estuve cantando Confieso, que fue la canción que hice con Umbe, y es diferente, ¿no? Como la muestras, pero me pasó algo al revés. Yo tenía una canción que estaba promoviendo. Ajá. y me la apartó un artista. Y después de un año no pasaban, le dije, oye, la voy a sacar, pues sí, porque ya no estoy en la disquera y no. Yo, bueno, y tal, y es la canción que más reproducciones tiene con mi voz. Entonces al final digo que las canciones van encontrando su camino y van encontrando su lugar, ¿no? De pronto, sí, ya he aprendido como a no escatimar y decir, bueno, tengo talento y si esta canción no es para mí, no quiere decir que no la pueda cantar después. Entonces claro, como que, y también me gusta como liberarlas, porque también cuando tienes, no sé, el disco duro o el celular lleno de ideas, no vienen ideas nuevas, ¿no? Entonces mejor las dejo libres y pues ya después regresan.
1: Oye, y este domingo que se viene show, sí, ¿dónde será? ¿Qué sorpresas se vienen también? Porque obviamente es súper importante. ¿También hay accesos todavía?
0: Sí, todavía hay accesos. Es este domingo 31 de mayo a las 7 de la noche en el Cantoral, que es un lugar que a mí me encanta.
1: Hermoso.
0: Sí, y además suena increíble, que eso es lo que más me gusta. Es muy cómodo, tanto para los asistentes como para los músicos que estamos ahí en escena. Por eso me encanta. Llevo 4 años, este es el 4º año que hago cada año un Cantoral. Y siempre me invento cosas, ¿no? Evidentemente esta vez llevo un tiempo que no he sacado música y les traigo 2 canciones nuevas, mínimo 2 canciones, probablemente 3. No sé, estoy viendo ahí.
1: Okay, me encantó.
0: Que al final pues saldrán en lo que resta del año. Yo estoy muy contento, estoy muy, muy contento.
1: A ver, estas canciones, así, spoiler chiquito, para que también obviamente todos los que van a asistir al Cantoral este fin de semana no se spoilen demasiado. Amor, desamor, amor propio, ¿de qué va a ser?
0: Habla, bueno, básicamente...
1: En exclusiva.
0: Claro, a mí me gusta hacer canciones que sean como de anécdotas o de algunas situaciones que no sean la típica de te extraño y te amo un montón, sino...
1: Claro.
0: Entonces estas dos en especial que tengo ya súper sí confirmadas, una es la típica del casi algo que te llama a horas.
1: No.
0: Y que le dices, no me llames a esta hora porque si no, no me aguanto, ¿no?
1: Ok, sí. Me dejo ir como gordilla en tobogán.
0: Exacto.
1: Así básicamente. Exactamente. Ok, ese podría ser un spoiler.
0: Exactamente. Okay, sí. Van en esa... En ese caminito, sí.
1: Me encantó. Oye, a ver, por favor, ya para ir cerrando esta entrevista, sí, repítenos dónde pueden comprar los accesos, sí, tus redes sociales también para que
0: claro
1: te sigan,
0: que sí,
1: y obviamente se empapen un poquito más sobre tu trabajo, sobre tu música, que lo haces increíble.
0: Gracias.
1: Y que obviamente, como personas que escuchamos música y que lo consumimos todo el tiempo, a veces no sabemos como que el gran labor que tiene hacer una canción, que desde el productor, el compositor, sí, el artista que puede prestar su voz, en este caso tú eres un poco de todo,
0: sí,
1: entonces está
0: los
1: bien
0: músicos
1: padre. Exacto, los
0: sí
1: músicos. A ver, entonces, redes sociales, ¿dónde pueden adquirir los boletos? Para que también, si se les está antojando asistir a esta fecha, no se la pierdan.
0: Pues sí, mis redes sociales son Alex Soto Oficial en Facebook, Instagram y X y TikTok Alex Soto, tal cual. Y pues nada, los boletos los pueden adquirir en la taquilla del Cantoral directamente o en la boletera Ticketmaster. Están disponibles todavía hay, ya no tantos, pero todavía hay.
1: Pero si alcanzan todavía, entonces
0: sí,
1: vayan.
0: Sí. Exactamente. Y pues nada, yo estoy muy contento de hacer música, que es como, cuando pienso en tiempo pasado, es como, si pudiera hablar con mi versión de niño, creo que estaría contento de las cosas que hacemos, de las personas con las que trabajamos, tocando guitarra y no sé, como que para mí es un sueño, es una vacación cada show, y creo que eso se puede esperar al público, ¿no? Que se la va a pasar súper bien, que va a cantar, que va a bailar, y que se vaya a olvidar un ratito de de lo que sea que traiga en la cabeza, por lo menos esas dos horitas y cachito, la va a pasar muy bien, se va a divertir, y si tienen algún date, es un gran plan.
1: ¡Ay, ¿no? aplausos! Justamente me leíste la mente. Óyeme, Alex, pues muchísimas gracias por visitar la cabina de hoy 89.7 FM. Obviamente todas las personas que nos sintonizan, yo sé que ya se están apuntando al plan, y mira, eso que dijiste al final me gustó, es una muy buena date. Entonces, sí, si quieren quedar bien ahí, con su casi algo específicamente, claro, o con quien ya no quieren que sea su casi algo, exacto, invítenlos, obviamente, ahí al Cantoral este fin de semana. Muchísimas gracias.
0: Gracias a ti.
1: Así que tú no te vayas de aquí de hoy 89.7 FM, ya a las 3:50. Voy y vuelvo.
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1: Ya las 3:59, casi las 4 en punto, pero te cuento que continúa cerrada la circulación, esto de Avenida 5 de Mayo desde Eje Central Lázaro Cárdenas hasta Simón Bolívar, obviamente por presencia de manifestantes, así que la alternativa vial es Eje 1 Norte. Cerrado el paso en calle Francisco y Madero, esto a la altura de Eje Central, también Lázaro Cárdenas. Carga vehicular, ¿qué te digo? Ni despejado ni nada, no. Pura carga vehicular, es una avenida Chapultepec de Valderas hacia Lieja, así que toma mucha precaución. Ya las 4 en punto en estos momentos.
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0: Charlie XCX sonando ya a las 4:08. De este lado te sigue acompañando JD Robles. Vamos arrancando esta segunda hora de programa. ¿Qué onda? ¿Cómo estás? ¿Cómo vas? ¿Cómo te trata este clima tan loco? Un poco nublado, sí. Y mira, ya se sabe, lo de todos los días, JD Robles se volvió a equivocar de outfit. Ajá, hoy decidí ponerme short. Pésima idea. Yo sin voz, sin nada, pero ¿qué tal el short? A todo lo que da. Así que tú cuéntame, ¿qué onda? ¿Cómo vas hoy desde el tráfico, desde la CDMX? Participa con la pregunta de esta tarde, que es: ¿cuántas veces te has enfermado en lo que va del año? Yo una. Entonces creo que no estoy tan mal. Podría ser peor, ¿verdad? Gracias a Diosito, gracias al Señor de allá arriba que nos protege a todos. Una vez, y es en esta ocasión. Así que tú cuéntame a través del número de WhatsApp 55 25 38 32 29. Y llegó el momento de ganar, mi gente. Así es, porque te puedes llevar accesos dobles. ¿Para qué? Para nada más y nada menos que suene la rolita, por favor.
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0: 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Ya, suficiente. Quiten esa rola, que me voy a poner a llorar. Y es más, me voy a mormar. Porque así es, señoras y señores, JD Robles tiene tu acceso doble para que te lances al concierto de Rayleigh el próximo 27 de mayo en el Auditorio Nacional. O sea, sé. ¿Cuándo es esto, mi JD? Bueno, pues ¿qué te digo? Ya mañana. Oye, pero espérate, ya me estoy confundiendo. 27 de mayo, ¿qué si estamos? ¿Sí, no? A ver, ¿sí? Ah, sí, perdón, la enfermedad. Yo iba a decir, estamos en abril. ¿Qué les digo? Ya ni sé ni en qué año vivimos. Sí, me merezco una cachetada. Dame otra, Isabel, por favor. Ahí está. Ay, no me espanten. ¿Y yo cómo? 27 de mayo, o sea, hace mañana, accesos dobles para Rayleigh Barba. ¿Te quieres lanzar este increíble concierto en el Auditorio Nacional? Esto va a estar súper fácil. Mándame captura de pantalla de que ya nos sigues en redes sociales. ¿Cómo nos encuentras? Como arroba hoy89.7fm. Y también a mí me encuentras como arroba Heidi-Robles, ¿ok? Arroba Heidi-Robles. Mándame tus capturas de pantalla ahí a través del número de WhatsApp. Ponme cuál es tu canción favorita del cantante y mándame una selfie de que me estás sintonizando en estos momentos. Esos accesos dobles solo para aquellas personas que están sintonizando en estos momentos hoy 89.7 FM. Ahí te va de nuez. Arroba hoy 89.7 FM, danos follow. Arroba Heidi-Robles, dame follow. Mándame ahí al número de WhatsApp 55 25 38 32 29 estas capturas de pantalla. También tu canción favorita del cantante Rayleigh y tu selfie de que me vas sintonizando. Y así de fácil te llevas accesos dobles aquí para su concierto. Si o no, está súper papita. Cortesía de Oye y de JD Robles, así que ya lo sabes. También, antes de irnos a música, te tengo un mensajito. Y es que las drogas no avisan. No, no vienen con etiquetas de advertencia ni con un botón de deshacer. Hoy pruebas solo un poco y mañana no sabes si despiertas. No pongas tu vida en pausa por algo que puede detenerla para siempre. Recuerda muy bien esto, las drogas matan. ¿Pero sabes qué no te mata? Participar por accesos para Rayleigh Barba. Así que participa en esos momentos ya a las 4:12.

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FM. De este lado te acompaña JD Robles, de aquí hasta las 5 de la tarde. Recuerda que, obviamente, como tu servilleta de este lado del micrófono, trae una voz ahí como que entre Gloria Trevi, hola, también la Paulina Rubio, ¿qué te digo? El clima de la CDMX. Quedamos que la pregunta de esta tarde, allá el 55-25-38-32-29 sería, ¿cuántas veces te has enfermado en lo que va del año? Diosito, ya me cansé de ser tu mejor guerrera, ahora sí que ya suéltame. Básicamente me siento como el meme de el monte Everest y tiene algo en contra de mí, tal cual. Así que voy a empezar a leer sus mensajitos. De este lado me dice mi queridísima Ivonne. Hola, JD. Este año yo no me he enfermado. Te digo, el rico humillando al pobre. Bueno, qué suerte, mi Ivonne. Esperamos así sigas todo el año, la verdad, porque enfermarse no se lo deseo ni a mi peor enemigo. Y menos cuando te da como que de esa gripita, alergia, molesta. No, no, no. Odio eso. También me dice por acá mi queridísimo José. Hola, JD. Yo ya es la tercera vez que me enfermo este año y eso que van poquitos meses. Yo estoy como tú. Yo estoy como tú, tal cual. Así que tú sígueme compartiendo allá al 55-25-38-32-29. ¿Cuántas veces básicamente con este clima alocado te has enfermado? Te digo, yo llevo una con esta, pero esperemos sea la última. 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Ya lo sabes, te lo contó JD Robles aquí en Hoy 89.7 FM. No te vayas, que te dejo con más música.

estuvo acompañando JD Robles, porque ¿qué crees? Ya llegó el momento de decir adiós. ¡No! Ya sé, pero no te preocupes porque mañana es miércoles. Mañana me escuchas aquí puntual a las 3 de la tarde. Recuerda que tú y yo tenemos una cita de lunes a viernes de 3 a 5 de la tarde. Muchísimas gracias a Mitzel en los controles, que siempre me anda ahí regañando que con el tiempo y todo. Te quiero, Mitzel. Besos. Gracias por hacer el mejor team aquí conmigo también. Gracias a mi Fer, que anda muy al pendiente ahí del número de WhatsApp. Y sobre todo, gracias a ti, que siempre te quedas aquí sintonizándome en hoy 89.7 FM. Pero espérate, que no me voy a ir sin darte un mensaje sumamente importante. Y es que hay amigos que llegan con botanas, ¿sí o no? 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Pero ahora sí, me despido, mi gente bella. Te mando

Besitos y abrazos, espero que tengas una tarde hermosa, bellísima. Así es, con un poco de frío, algo nublado, pero ya viene mi queridísimo Sergio Mejía para acompañarte en tu trayecto. Te mando besitos y abrazos. Me escuchas aquí mañana en punto de las 3 de la tarde. Bye, bye.

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Ya a las 5 de la tarde en punto, ¿cómo están? Excelente tarde de martes lluvioso en la Ciudad de México. Bienvenidos sean a Uy 89.7 FM. Oigan, estamos a únicamente 16 días para la justa mundialista que se va a llevar a cabo en nuestro país, Canadá, Estados Unidos y México. Compartiendo, ya hay fiebre mundialista en algunas sedes. Se prepara también la ciudad de Monterrey, Guadalajara y aquí en la CDMX. Así que, cuéntame. Si te emociona la justa mundialista, hay mucha banda que me decía, mi search, no se siente tanto la fiebre mundialista como en versiones pasadas. Creo que sentíamos mucho más la fiebre mundialista cuando fue en Brasil, cuando fue en Corea del Sur, en Sudáfrica. No sentimos tanto la fiebre mundialista. Creo que poco a poco, ¿no? Conforme pasan los días, esta fiebre de la justa mundialista pues comenzará a subir como la espuma. Así que ustedes atentos que les tendremos grandes sorpresas también aquí en Hoy 89.7 FM. A toda la banda automovilista, es tiempo de registrarse ya. Hoy tenemos encuesta. A ver, ¿qué ha sido más complicado para ti, amigo automovilista o amigo de aplicación de movilidad? Ahí te va, tres opciones. La primera, ¿qué es más complicado? ¿Cambiar una llanta? ¿Pasarle corriente a tu auto? ¿O aprender a manejar estándar? A ver, son tres opciones. ¿Aprender a manejar estándar, pasarle corriente a tu auto o cambiar una llanta en climas como estos, lluviosos? Ahí te va. A ver, mi Fer, ¿para qué sería más complicado para ti? Que anda en el teléfono, ya le puedes marcar también. 55-5166-3189, dice Fer, manejar estándar. Para Itzel, dice, aprender a manejar estándar. ¿Saben qué? A mí se me facilitó mucho más aprender a manejar estándar que pasarle corriente al coche. Neta, el nervio y sentir que te vas a equivocar de polo. Y va a tronar, pero no solamente tu auto, sino el de el vecino o de quien te está pasando corriente. A ver, cuéntame, 55-25-38-32-29, ¿qué dice la banda en la CDMX? ¿Qué es más complicado, qué es más complejo? ¿Aprender a manejar estándar, cambiar una llanta en clima lluvioso o pasarle corriente a tu auto? Es muy cobarde, dice Carlos Saur. Es Hoy 89.7 FM. Oye, de toda la banda que mande notas de voz, están participando no solamente para boletos para ver a Matisse en concierto. Ahí te va, tenemos también invitaciones para ver a Rayleigh Barba en concierto el 27 de mayo en el Auditorio Nacional. Ya este fin de semana, para Culture Wars también tenemos invitaciones. Y además, sabemos que vales 1,000, pero no solamente te lo decimos, te regalamos 1,000 pesotes. Cuéntame ya. Y además de que me cuentes qué es lo más complejo para ti de estas tres opciones, para toda la banda automovilista, también si tienes alguna anécdota que quieras platicar, ya sea por cambiar una llanta, por pasarle corriente a tu coche, o bien aprendiendo a manejar estándar, se vale. Bien recibidos todos los audios. Carlos Saur suena en Hoy 89.7.

0: Se llama Dosis Javi, ayer estuvo sonando a las 5 de la tarde con 17 minutos ya en hoy 89.7 FM. Oye, datos de impacto a toda la banda que va en el auto. A ver, ustedes saben que un automóvil promedio está compuesto por alrededor de 30.000 piezas. Este dato de impacto también está cañón, chécate, en promedio, aquellos conductores que se la pasan pues una gran cantidad de tiempo en los trayectos, invertimos cerca de 5 meses de nuestra vida solamente esperando frente a semáforos en rojo. ¿Qué tal? Hoy te pregunto, a ver, de 3 opciones, ¿cuál sería para ti la más complicada? ¿Cambiar una llanta en clima lluvioso? ¿Pasarle corriente a tu auto? ¿O bien aprender a manejar estándar? ¿Qué dice la banda? Hola, oye.
1: Muy buenas tardes, mi Serge. Habla tu servidor y amigo Ricardo Mena, aquí en Ecatepec. Aquí un poco de tráfico por la lluvia y aquí pues es normal. Aquí llueve muy fuerte y pues se inunda por todos lados y el tránsito se pone muy loco. Pero pues para mí se me ha hecho más difícil, como dices, cambiar una llanta en ese clima lluvioso o pasar corriente, pues porque pues no sabemos bien cómo conectarlos para evitar que se queme tanto tu computadora como el carro de la otra persona, pues ese es el problema. Pero pues sí el manejar estándar no se me hizo tan complicado, pero pues aquí vamos, aquí estamos al pendiente de esta gran estación y de ti, queridísimo amigo Serge. Que tengas una linda tarde lluviosa y bendiciones para todos.
0: Les digo que esto de pasar corriente no es nada sencillo, podría ser o sonar algo sencillo, pero eso de los cortocircuitos ya me pasó, así que tengan mucha precaución. Drop Dead, llega Olivia Rodrigo, 518, es oye, 89.7.

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1: Cambiar una llanta, pasarle corriente a tu coche o aprender a manejar estándar, ¿qué es más difícil?
2: Hola Sergio, yo creo que lo más difícil para mí es pasar corriente porque estándar ya sé manejar. Entonces siento que eso es lo más complicado. Saludos, gracias.

0: Creo que las tres son difíciles, pero para mí sería cambiar una llanta, porque si se me ponchara en medio de la carretera, no sabría cómo cambiarla y qué hacer. Entonces, para mí, eso sería lo más difícil.
1: Y con el clima lluvioso sería complicado. Daisy de Justin Bieber fue lo que escuchaste, 5 de la tarde con 25 minutos. Ya es lo que dice la gente al 55-25-38-32-29. ¿Qué sería más complicado para ti? ¿Cambiar una llanta en clima lluvioso? ¿Pasarle corriente a tu auto? ¿O aprender a manejar estándar? Hola, ¿quién anda por acá?
2: Hola.
1: ¿Cómo te llamas?
2: Alejandra.
1: ¿Cómo estás, Ali? ¿Cómo estás, Ali? ¿De dónde nos llamas? ¿De qué parte?
2: Estoy muy bien, llamo desde Valle de Chalco.
1: ¿Vas despertando, Ale, o andas ahí como adormilada o acabas de comer y ya te dio aquel bajón?
2: Sí, es que estaba comiendo un elote porque venimos hasta Meca, que se nos antojó.
1: Ah,
2: con este clima lluvioso.
1: Totalmente de acuerdo, acá con su mayonesita, que su cremita, digo, de su quesito y su chile del que pica, ¿no?
2: Sí, y un tamal de elote también.
1: Ah, no, bueno, me queda claro que estás disfrutando el clima lluvioso. Muy bien, oye, ¿y para ti qué es lo más complicado de las tres cosas que mencioné?
2: Pues para mí siento que es pasar corriente, porque creo que eso nunca lo he intentado, y manejar estándar pues ya sé manejar, y cambiar una llanta pues siento que hay más tutoriales de eso que del otro.
1: Que pasarle corriente a tu coche, aparte te da nervio.
2: ¿Qué? Ay, sí, porque qué tal y me electrocuto algo.
1: Sí, o que al otro coche también le des el bajón y pelas, ¿no? Ya hiciste cortocircuito, mi amor. Sí, te entiendo perfectamente. Sí. Soy de tu idea también. Oye, mi amor, ¿quieres boletos para ver a Rayleigh Barba?
2: Sí.
1: Va, me late para que te vayas a romancear con tu elote en mano, tu tamalito, tu pareja. Mira, nada más. Y amor del bueno con Rayleigh Barba. Ya tienes tu invitación doble, así que no me vayas a colgar, ¿vale?
2: Sí, muchas gracias.
1: Te mando beso grande hasta Valle de Chalco, 5 de la tarde con 27 minutos ya. Salivé con los elotes, ¿eh? Se me antojó uno con mayonesita. ¡Ay, qué cosa! ¿Para ti qué es más complejo, más difícil? ¿Cambiar una llanta en clima lluvioso? ¿Pasarle corriente a tu auto? ¿O bien aprender a manejar estándar? Cuéntame.
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13: Ya a las 5:36 llega Bibi Rexha, New Religion se llama esta canción. 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
1: ¿Sabes que en los Estados Unidos un vehículo familiar promedio pasa cerca del 95% de su vida útil estacionado? ¿Qué tal? 539 ya, es Oye 89.7.

0: Para todo el ARMY que tenga depresión post-concierto, se llama Swim, esta canción de BTS. 5:44 PM, ya es hoy 89.7 FM. Bueno, sigo preguntándole a la banda que va en el auto, que por cierto, buen regreso a casa, está lloviendo, manejen con precaución, no se me estresen. Para ti, ¿qué es más complicado? A ver, cambiar una llanta en clima lluvioso, pasarle corriente a tu auto o aprender a manejar estándar. 55 25 38 32 29. Hola, hola.
1: Hola, Serge, buenas tardes. A mí se me complicaría más pasar corriente, y más en este clima lluvioso. Luego hay algunos cables que las pinzas no traen la gomita, y para qué quieres, nos electrocutamos y nos vamos al panteón. Buenas tardes, Serge.
0: No, ni lo digas, que a mí sí me da nervio, eso de los cables. O sea, acá un cortocircuito, pelas tu coche, pelas tu batería, tu sistema eléctrico, el de tu amigo o de quien te pasó corriente. Sí, luego llega a ser más complejo. Creo que más complejo todavía que cambiar una llanta o bien aprender a manejar estándar. Cuéntame, 55 51 66 31 89. Recuerda, tengo boletos dobles para ver a Rayleigh Barba en concierto. ¿Cuándo, mi Search? ¿Cuándo es esto? Mañana. Mira, clima lluvioso, te vas con tu pareja, acá de amor del bueno. ¿Qué plan tienes para mañana? Ninguno. Te invito a ver a Rayleigh Barba. Ay, a romancear, como de que no, a todo lo que da. Ay, qué bien se oye Rayleigh Barba, y más en vivo. Oigan, el soundtrack de tu vida. Lupita, mi Search, ¿cómo andas? Oye, tendrás la canción de Young Miko, el acrónimo de Baby I'm a Freak. La tenemos, es parte del soundtrack de tu vida. Aquí está Young Miko sonando, que por cierto, esta canción la presentó en la ceremonia de los Billboard Mujeres Latinas en la Música 2026. Suena el soundtrack de tu vida en hoy 89.7.

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1: 6 de la tarde en punto ya en la Ciudad de México. 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